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Yo conocí de pichón cerca de Divisadero a un tal Venancio Lucero, un viejito setentón, sabio en la conversación sobre cosas del pasado, hombre de campo, educado, sereno como agua de pozo, y que por sus años mozos supo ser muy bien montado. Contaba de aquellos días interesantes pasajes, cuando todo el paisanaje habilidades lucía. Y como él también tenía recuerdos de sus proezas, refrescando la cabeza mientras pitaba un Brasil, iba encendiendo el candil del tiempo que no regresa. Y me sabía decir, hablando cosas camperas, de aquellas fiestas primeras donde a él le gustó lucir, que era un orgullo subir cuando se hacía una doma, y no era de jugarle a broma por más que uno lo practique, de un corral de palo a pique, largarse de la maroma. Me contaba que una vez galopeó más de 10 leguas para jinetearle unas yeguas a un tal de Olindo Jerez, hombre que supo ser juez en el pueblo de Lobería, y que una estancia tenía muy cerca del Quequén Chico, y que habiendo sido rico, el juego lo fundiría. Mas volvamos al asunto de aquellas yeguas del caso. Después de andar con el lazo, don Jerez, que hoy es difunto, le dijo, yo las repunto desde el corral para afuera, y al encarar la tranquera me gustaría, Lucero, que se le tire primero aquella que es zaina overa. Calculo que ese animal tenía unos 5 años, a medir por el tamaño y el instinto tan brutal. De todas las del corral que andaban a las gambetas, esa era la más inquieta. Y ande me gritó, se asoma. Yo la esperé en la maroma con las patas como horqueta. Me le caí propiamente, justo en la cruz, bien sentado, con el cuerpo acomodado para pelear como la gente. Y aún lo tengo presente. La cosa fue en un momento. Crucé con la lonja el viento. Se la senté en la paleta y empezó aquella sotreta a mostrar su sufrimiento. Resopló y pegó un bufido al clavarle la llorona. Y ensayó otras intentonas para dejarme tendido. Se hizo un arco retorcido. Se abalanzó largo trecho. Después se limpió en el pecho la espuma de las carretillas y yo... Y yo como en una silla iba en el lomo derecho. Y así le anduve aquel día primero la zaina overa. Después la rosilla que era yegua de muy mala cría. Y terminé la porfía con una cebruna clara y una mora malacara que me salió trabajosa porque de puro mañosa se me sentó ande montara. Y las horas se pasaban recordando tiempos idos, aquel hombre que no olvido y que tan lindo me hablaba. Era un gaucho que contaba cosas que han quedado lejos, cuando el criollo era parejo para los lujos camperos y cuando nada extranjero nos fruncía el entrecejo. Los recuerdos fueron tantos de aquel Venancio Lucero que cuando los entrevero, cobran renovado encanto. ¿Quién sabe en qué campo santo estará su sepultura? Aunque a mí se me figura cuando el recuerdo se asoma, que lo veo en la maroma, alardeando su bravura.

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Un día como hoy, 7 de julio, es el Día de la Conservación del Suelo. Esa fecha fue elegida en homenaje al científico Hugh Hammond Bennett, quien falleciera el 7 de julio de 1960, hombre que dedicó su vida a conseguir un mejor rendimiento de las tierras a través de una mejor conservación y manejo adecuado del suelo. Además, en el año 1963 se realizan elecciones presidenciales. Con el peronismo proscripto, el justicialismo con el apoyo de la Unión Cívica Radical Intransigente propicia el voto en blanco. Ese día se elige como fórmula presidencial la fórmula de Ilia Perete con el 25,2% de los votos. Y en segundo lugar quedan los votos en blanco con el 19,4%.

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2: La Rioja. La Rioja puede entrar a la vida del turista por los ojos, sus cerros coloridos y solitarios, o por el olfato, el aroma del chivito asado, o por el tacto, la textura de sus chañares, o por el oído, el sonido de sus pájaros cada amanecer, y principalmente por el sabor de sus aceitunas y de su vino. Accidentado por los Andes, el extremo noroeste de la provincia presenta cimas elevadas, como el Cerro Bonete, al cual uno no puede dejar de mirar. También se destaca el área de las sierras pampeanas, como las de Famatina y Velasco, en las que se abren grandes depresiones. Pero Talampaya es quizá la más notable formación, con sus esculturas naturales de roca de perfiles inconfundibles, a tal punto que la imaginación ya las ha consagrado con nombres como los Reyes Magos, el Fraile, el Tablero de Ajedrez o la Ciudad Encantada.
3: Un día como hoy, 7 de julio, es el Día de la Conservación del Suelo. Esa fecha fue elegida en homenaje al científico Hugh Hammond Bennett, quien falleciera el 7 de julio de 1960, hombre que dedicó su vida a conseguir un mejor rendimiento de las tierras a través de una mejor conservación y manejo adecuado del suelo. Además, en el año 1963 se realizan elecciones presidenciales. Con el peronismo proscripto, el justicialismo con el apoyo de la Unión Cívica Radical Intransigente propicia el voto en blanco. Ese día se elige como fórmula presidencial la fórmula de Ilía Perete con el 25,2% de los votos. Y en segundo lugar quedan los votos en blanco con el 19,4%.

agrégale una pizca de ceniza de jume, esa planta que resume los desiertos salinos, y deja que su llama le transmita la fuerza hasta que adquiera un tinte levemente ambarino. Cuando la comes, sientes que el pueblo te acompaña a lo largo de valles o recodos de ríos. Cuando la comes, sientes que la tierra es tu madre, más que la anciana triste que espera en el camino tu regreso del campo. Es madre de tu madre y su rostro es una piedra trabajada por siglos.

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Tarija, perfume de mil rosas y amancayas, lugar donde se junta el cielo con la tierra. 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
2: Un día como hoy, 7 de julio, es el Día de la Conservación del Suelo. 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Ese día se elige como fórmula presidencial la fórmula de Ilía Perete con el 25,2% de los votos y en segundo lugar quedan los votos en blanco con el 19,4%.
3: Uno de los santos que figura en el santoral correspondiente a la fecha de hoy, 7 de julio, se llama San Fermín. Es un santo antiguo de la segunda mitad del siglo III, muy conocido en España, de hecho nació allí, en lo que hoy es la ciudad de Pamplona, en la provincia de Navarra, aunque murió en Francia, en la ciudad de Amiens, con lo cual también es conocido en esta ciudad francesa. De hecho, los restos del santo descansan ahí. San Fermín era miembro de una familia pagana, o sea, no conocían a Cristo. En aquella época eran pocos los cristianos. Y el padre tenía un importante cargo, era un importante funcionario de la administración del gobierno de la ciudad de Pamplona. Aquello era parte en aquella época del Imperio Romano. Y el padre tenía un importante cargo administrativo en el gobierno del Imperio Romano, en Pamplona. No conocían a Cristo hasta que lo conocieron a Cristo, conocieron la fe cristiana, gracias a un misionero, a un evangelizador, llamado San Saturnino de Tolosa, que de hecho es el patrono, actual patrono de la ciudad de Pamplona. En cambio, San Fermín no es patrono de Pamplona, sino de la provincia de Navarra, junto con San Francisco Javier. Los padres de San Fermín confiaron la educación del hijo, la educación religiosa, moral, espiritual, la confiaron a un sacerdote llamado Honesto, que fue quien lo guió, lo orientó, veló por su educación, estudió para sacerdote, se ordenó sacerdote, muy joven, San Fermín. Fue a perfeccionar los estudios y a perfeccionar su oratoria, su preparación para la predicación en Francia, cuenta la historia. Luego regresó a Pamplona, ordenado obispo, muy joven, a los 24 años de edad, muy joven realmente en comparación con la edad de los obispos actuales, pero bueno, otra época, ¿no? Otros tiempos. Y ejerció allí en Pamplona, fue el primer obispo de Pamplona, de hecho, ejerció el episcopado. Luego, cuenta la historia, regresó a Francia, a la ciudad de Amiens, en donde también fue obispo, pastor en ese lugar, hizo mucho apostolado, bautizó cerca de 3.000 personas, cuenta la historia, y finalmente fue mártir. Murió mártir. En aquella época, recordemos, todavía los emperadores perseguían a los cristianos. Finales del siglo III, inicio del siglo IV, los emperadores, Diocleciano, Maximiano y otros, enemigos de la Iglesia, enemigos del cristianismo. Con lo cual también San Fermín, por su condición de cristiano y por su condición de obispo, es que fue martirizado, decapitado. No murió un 7 de julio. Vieron que, por lo general, la fecha del santo coincide con la fecha de la muerte del santo. Es decir, la fecha en la cual el santo entró a la gloria, entró al paraíso, al cielo. Pues en este caso no fue un 7 de julio. De hecho, antes la fiesta de San Fermín era en octubre, solo que las autoridades de Pamplona optaron por cambiar la fecha a julio por un tema de condiciones ambientales, de clima. Ahora en España es verano, en julio, en Europa es verano, con lo cual es una fecha más linda, más acorde para celebrar, para festejar en las calles, hacer ferias, festivales. Son muy conocidas las corridas de toro en la ciudad de Pamplona, como parte de estas celebraciones o de estos festejos al santo o las fiestas patronales. Hay una serie de festejos, y uno de estos festejos, quizás el más conocido, el más popular, de hecho van turistas de muchos lados a presenciar estas corridas de toro por las calles de Pamplona en este día, en honor a San Fermín. Y los sanfermines son aquellos hombres que participan de estas corridas de toros, los cuales, antes de empezar la corrida, antes de iniciar este peligroso, riesgoso espectáculo, se encomiendan a San Fermín para pedir la ayuda, para pedir la protección en estas corridas. Este es un dato, digamos, folclórico, pintoresco, cultural, en torno a la figura de este santo. Se hizo muy popular, sobre todo en la Edad Media. Ustedes saben que en el siglo XII había un obispo en Pamplona llamado Pedro de París, el cual hizo traer algunas reliquias del santo, de San Fermín, desde Amiens, Francia, hasta Pamplona, España. Trajo algunas reliquias que fueron colocadas en la catedral de Pamplona. A partir de ese momento empieza una fuerte devoción en España en torno a este santo, ¿no?, que hoy celebramos, a partir de la llegada de las reliquias del santo. Bueno, más allá de esto pintoresco, folclórico, que recién hemos mencionado, de las corridas de toros, que es una cosa bastante popular, conocida. Aquí lo importante es meditar un poquito sobre la figura de este hombre, sobre la santidad de este hombre, sobre la entrega que ha hecho este hombre de la propia vida a Jesucristo. Es un mártir y sabemos que los mártires dijeron: la vida terrenal vale, sí, pero la vida eterna vale mucho más que la terrenal. El amor a este mundo es importante, sí, pero el amor a la fe, el amor a Cristo, es más importante, es lo más importante. Los mártires han preferido perder la vida terrena antes que perder la vida eterna, porque quien reniega de Cristo, quien no confiesa públicamente a Cristo, quien deja la fe, quien renuncia a su fe, a Jesús, pierde la vida eterna. Los santos, los mártires, optaron por lo contrario, dijeron: preferimos perder la vida terrenal antes que perder a Jesucristo, antes que perder la vida eterna. Y es por eso que fueron martirizados y hoy están en la gloria, en el cielo, intercediendo por nosotros. Que también nosotros podamos todos los días demostrar la prioridad que tiene la vida eterna en nuestra vida. Que podamos demostrar con palabras, con actitudes, con gestos, con la vida entera, que somos cristianos, que somos católicos, no solamente de palabra, sino de verdad. Que podamos, que se note, digamos, que podamos mostrar que Cristo es el centro de nuestra vida, que el amor a Dios, que el amor al prójimo es la máxima que regula toda nuestra vida, todos nuestros deseos, todos nuestros pensamientos, todos nuestros proyectos. Es lo que le pedimos hoy al Señor por medio de este obispo mártir San Fermín. Les doy la bendición de Dios, que es Padre, Hijo y Espíritu Santo. Amén. San Fermín ruega por nosotros.

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Muy buenos días a los oyentes de Bien Argentina que estaban esperando que les abriera estas persianas del almacén de Ramos Generales Luján, ¿eh? Y aquí estoy con ustedes para, bueno, para compartir este rato, este hermoso rato que tenemos hasta las 11 de la mañana con música, con comentarios, ¿eh? Hoy haciendo esta mañana de previa, si se quiere, ¿no? Antes del partido de que van a jugar Argentina y Egipto, ¿sí? Bueno, esperemos que vaya todo bien y que, bueno, que uno de los representantes que queda de Latinoamérica junto con Colombia, bueno, hagan una buena actuación, ¿no? Ya que no hay otros, me parece que americanos o latinoamericanos en el Mundial de Fútbol, ¿eh? Bueno, pero si no, ¿qué va a ser? No siempre se puede ganar, ¿eh? Pero uno siempre tiene su corazoncito, pero y siempre estamos ahí alentando. Pero bueno, sabemos que no siempre se puede ganar, ¿eh? Así que lo mismo, estemos contentos, estemos felices, ¿sí? Y bueno, y por supuesto que el aliento hacia el equipo, además de Argentina, que es tan futbolera, y que todos somos futboleros, bueno, ojalá le vaya muy bien, ¿eh? Bueno, pero vamos a pedir la bendición de Dios, ¿eh? Para todos nosotros, ¿eh? Más allá de lo que pase, vamos a pedir que Dios nos bendiga, nos proteja, haga resplandecer su rostro sobre nosotros y nos conceda su favor y la paz, ¿eh? 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
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Bueno, todo ya saludado, todo listo para empezar esta mañana de hoy, que es el día del guitarrista, Sí, hoy lo tenemos a Falú, que por en su honor, sí, es el día del guitarrista, así que le mandamos un saludo a todos los guitarristas en este día. Le dedicamos estas canciones, sí, todas las canciones de Ven Argentina, porque todas tienen la guitarra de las guitarras, sobre todo, no todas las de Eduardo Falú. Pero bueno, empezaremos con Eduardo Falú en este día. Después les doy la semblanza de él, para poder saber bien qué es lo que tenemos que decir sobre su vida. Bueno, y tengo mucha discografía acá de Eduardo Falú. Por ejemplo, esta que es tan bonita, y que se llama La Atardecida.

Y hoy tenemos que dedicar entonces este día, así como empezamos, hoy 7 de julio de 1923, nace Eduardo Yamil Falú, en El Galpón, provincia de Salta, guitarrista, compositor y cantor. Hijo de Juan y Fada Falú, eran inmigrantes sirios que tenían un negocio de ramos generales, miren qué bien. Se crió en Metán. A los 11 años ya tenía entre sus manos una guitarra, propiedad de su hermano mayor, Alfredo. Alfredo tomaba clases con un profesor y Eduardo lo copiaba al pie de la letra y así sacó sus primeros tonos. Pero qué bien, qué prodigio. Comenzar a tocar guitarra en forma autodidacta a los 11 años de edad y en 1937 se radicó en la ciudad de Salta, donde realizó sus primeros estudios, mismo año en el que comienza su carrera profesional. Se casa con doña Ida Nefer Fidelibus, y a quien cariñosamente llama Nefer. La vida les da dos hijos, Eduardo y Juan José. Juan José, al igual que su padre, siente una gran afición por la guitarra y el canto. Desde 1945 reside en Buenos Aires, se queda acá en Buenos Aires, pero bueno, después él nos dejará inmortalizada su voz. Bueno, un montón de temas que podemos decir: A qué volver, Al vaca sin carnaval, Aparicio Sosa, Canción de luna y cosecha, Coplas de ausencia, El algarrobo, Hombre de angustia, La cuartelera, La verde rama, Las golondrinas, Llanto por el chacho, Mi banderita salteña, Resolana. Pero qué bien, qué prodigio. Comenzar a tocar guitarra en forma autodidacta a los 11 años de edad y en 1937 se radicó en la ciudad de Salta, donde realizó sus primeros estudios, mismo año en el que comienza su carrera profesional. Se casa con doña Ida Nefer Fidelibus, y a quien cariñosamente llama Nefer. La vida les da dos hijos, Eduardo y Juan José. Juan José, al igual que su padre, siente una gran afición por la guitarra y el canto.

Después él nos dejará inmortalizada su voz, ¿eh? Bueno, un montón de temas, ¿eh? Que podemos decir, a qué volver, albahaca sin carnaval, Aparicio Sosa, canción de luna y cosecha, coplas de ausencia, el algarrobo, hombre de angustia, la cuartelera, la verde rama, las golondrinas, llanto por el chacho, mi banderita salteña, resolana, ay, qué hermoso tema, ¿eh? Bueno, Zamba de la Candelaria también, ¿eh? Bueno, vamos a tratar de seguir homenajeando a Juan Falú, ¿eh? Y ahora, bueno, tenía ganas de poner el tema A qué volver, ¿eh? Y después vamos a buscar los otros temas de esos, Zamba de la Candelaria, por ejemplo, ¿eh? Y el otro tema que dije, Resolana, ¿eh? Ahora vamos a buscar Resolana también para incluirlo en este bloquecito. Así que vamos con Después de la Tardecida. Son esos temas que uno no puede decir que son feos, todos unos más lindos que el otro, ¿eh? Así que bien merecido este día, el Día del Guitarrista.

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3: Y este año tienen de todo preparado, ¿eh? Tienen para las vacaciones de invierno irse al noroeste, ir para el lado de las playas de nuestro mar argentino, irse para el lado de Mendoza, irse para el sur. Bueno, tienen de todo, ¿eh? De todo preparado. Y yo les digo algunas cosas, y si no, ustedes pasarán por la oficina que queda en Humberto 1230, se podrán fijar. También tienen para el noreste, porque también tienen Catarata del Iguazú, y a lo mejor allí podrán encontrar días un poquito más amables en temperatura, no tanto como acá, que hace un frío de locos, ¿eh? Ahora acá el termómetro de la radio me está marcando 2 grados, ¿sí? La verdad que bajita la temperatura. En mi teléfono seguramente debe haber algún grado de diferencia, no sé si más arriba o más abajo, ¿eh? La cuestión es que yo estoy sintiendo bastante frío. Hoy no prendí el aire acondicionado porque ayer me lo olvidé prendido, ¿eh? Ayer me fui a la escuela y me olvidé prendido el aire acondicionado, ¿eh? Bueno, vamos a restar un día entonces en este día y en todo caso me abrigaré un poquito más, ¿eh? Total, lo tengo Julio acá en el estudio, ¿eh? Julio Iglesias acá para que me haga un poquito la mañana más amena, ¿eh? Bueno, en este julio, entonces, julio y bien Argentina, ¿eh? Bueno, estamos transitando este tiempo, este mes, en que lo tenemos a Julio muy presente en nuestra radio. 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Muy lindo, ¿eh? El tiempo, en ese tiempo, muy lindo para poder disfrutar, ¿eh? Nosotros nos fuimos en avión, me acuerdo que nos fuimos en avión a Cataratas un domingo por la mañana, llegamos a la hora allí y ya el jueves estábamos acá otra vez, ¿eh? Así que hicimos ese viaje relámpago, pero bueno, pudimos visitar todos los días, nos llevaron para un lado, para el otro, así que pudimos visitar la Ruina de San Ignacio, pudimos visitar una yerbatera, pudimos visitar las minas de Wanda y las cataratas del Iguazú, del lado brasilero y del lado argentino también, ¿eh? Una belleza, ¿eh? Realmente una de las maravillas del mundo, ¿eh? como lo dicen, una belleza total, ¿eh? Y del lado argentino más lindo todavía. Bueno, Mar del Plata, para aquellos que no se quieran ir muy lejos, ¿sí? Bueno, se van hasta Mar del Plata y pasan las vacaciones de invierno allí, visitan el centro de Mar del Plata, van a tomar unos mates a la playa por la tarde, si el tiempo se lo permite, siempre hay un momento para pasar por la playa, para caminar por la mañana o para caminar por la tardecita a la hora de la siesta, o tomarse unos mates por ahí al lado de la playa, ahí entre con las olas que van y que vienen, y hay que mirarlas nada más porque uno no se puede meter al mar en este tiempo porque se congela, ¿no? Pero sí, siempre es lindo ir y mirar el mar hasta donde se nos pierde la vista, hasta donde se nos pierde la vista, realmente es así, y el ruido de las olas que a uno le carga pilas, por lo menos eso, Yo no me meto en el mar, me meto muy poquito, las piernas, hasta que las olas empiezan a socavarme el piso, ¿no? Y a mojarme las piernas un poco, ¿sí? Nada más que eso, no me meto más allá, porque no sé, cuando era más joven sí me metía abajo de la ola, pero me daba un poquito de impresión, ¿no? Que me cayera todo ese caudal de agua encima, ¿eh? Y bueno, después de más grande me puse más miedosa, y solo voy, sí, me paro allí, me siento en la playa. No hay nada más placentero que sentarse en la playa con una reposera y solo mirar el mar o disfrutar de ese sol en el mar y, no sé, tener algo para leer en la mano o alguna claringuilla o alguna sopa de letras, ¿eh? Bueno, no hay más placentero que eso. 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Y también tienen un circuito 1, un circuito 2, un circuito 3, con distintos precios, ¿eh? Averigüe con los chicos de Puro Corazón, ¿eh? Bueno, para el noroeste, centro noroeste, Mendoza y San Rafael, y se van a vivir la nieve a Las Leñas, que debe estar todo nevado, me imagino que debe haber estar todo nevado, Bueno, también tienen 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en la boutique del vino, ¿sí? 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Se van a probar los vinitos de la boutique, y se trae alguno, por supuesto. También quizás algún alfajorcito de esos que hacen por allí, ¿eh? Bueno. Todo eso se podrá ir a hacer allá a Mendoza. Pero para el sur tienen Puerto Madryn, ¿sí? También tienen circuito 1, un circuito 2, son 7 días y 4 noches, ¿eh? Bueno, también San Juan, para aquellos que quieran ir al noroeste. Y para aquellos que quieran salir de acá, de Argentina, y bueno, tienen para visitar Brasil, un poco más arriba, un poco más abajo, de todos lados. Tienen para más adelante visitar a Perú. También por ahí la posibilidad de poder viajar a Europa, de poder viajar a Turquía también, Bueno, todos esos viajes pueden ir hasta Puro Corazón, hasta la oficina de Puro Corazón, y hacer todos los trámites que le piden los chicos, sí, para poder viajar, sobre todo cuando uno tiene que salir al exterior, ¿no? Cuando tiene que estar en el interior de nuestra Argentina, bueno, quizás no le haga más falta que el documento, ¿sí? Pero cuando tiene que viajar al exterior, seguramente tiene que tener un pasaporte, ¿eh? 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
4: San Juan. 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Hay un amigable pica con Mendoza para ver cuál de aquellas provincias produce realmente el mejor. 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San Juan es el lugar. Quien no haya pisado su tierra, no puede decir que conozca la Argentina.
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6: Mateo 9, del 32 al 38.
7: Mudo.
6: Y aparece el término demonio. Todos podemos entender las causas del estrés y el infierno que uno puede llevar en su interior. Hay emociones y sentimientos que son lógicas por lo que me pasa, pero que en la cabeza creemos que mi problema viene de afuera, y hasta algunos creen que hay gente que te quiere complicar la vida, pero sin embargo, uno empieza a reconocer que el origen de este infierno que llevas viene de dentro. Cuando vos entiendes esto, te das cuenta de lo que decía don Ortega y Gasset. Yo soy yo y mis circunstancias. Sí, porque mis circunstancias cuentan, pero también estoy yo. Entonces, ante este planteo, te propongo a que veas qué vas a hacer para estar equilibrado, qué vas a hacer para estar bien. Y aquí está el trabajo de ir tomando responsabilidad para no caer en un victimismo en tu vida. A mí, en este caso, me ha ayudado mucho salir de la queja. Antes vivía quejando de todo. Y entrar en el concepto de responsabilidad. Pero no en un concepto de responsabilidad desde la culpabilidad. No, es que por culpa mía esto no salió, por culpa mía. No, no, no. Sino la responsabilidad, pero como capacidad de respuesta. Acordate que libre no es quien reacciona, sino que libre es quien responde. Recuerda que la reacción es una acción sin pensar, mientras que respuesta es una acción producto de una decisión. Esto, si lo tenés en claro, ayuda a evitar bastante bien el que vivas en un infierno. Así que la gran conquista del ser humano es la libertad interior. Y aparece el término admirada. Hay una diferencia entre el discernimiento y el vivir juzgando. La clave es hacer amplio el uso del primero, discernir, y poco uso del segundo, juzgar. Sería mucho discernimiento y poco juzgamiento. Pero a menudo cuando encontramos a alguien que piensa diferente a nosotros, y de inmediato uno levanta barreras, y eso es muy del ser humano, todo lo hacemos, hasta yo, pero menos Jesús. Porque uno trata de protegerse de gente que es diferente a uno, o que no piensa igual a mí, pero la pregunta que alguna vez me hice es, ¿a qué le tengo tanto miedo? Porque me di cuenta que siempre buscaba rodearme con gente que esté a la misma línea conmigo, por una gran falta de seguridad personal mía. Me di cuenta que hasta le tenía miedo al debate, o que alguien me discuta, o que alguien me diga, no comparto lo que me dices. Pero el objetivo de Dios es el mismo, que amemos a las personas que están cerca de nosotros y que amemos a los que nos mantenemos distanciados. Y por último, fatigados. Creo que hay veces que queremos hacer de Jesús alguien que no es, y hasta queremos hacer del Evangelio algo que no es. Porque el Evangelio es tolerar, es amar, tratar de entender al otro, y hasta diría, el Evangelio es ayudarme a entender qué se siente ser vos, qué se siente ser tú. Porque antes de condenar y excluir, creo que debemos entender qué se siente ser el otro. Hay veces que primero etiquetamos y condenamos, en vez de mirar y ver qué se siente por lo que ha pasado. Ahí entendí cuando vi a un hermano cura y lo tuve que acompañar en su alcoholismo, y ayudarlo y acompañarlo a Alcohólicos Anónimos. Ahí ya no lo condené. Al contrario, lo entendí. Ahí entendí también, cuando había una pareja divorciada, nueva unión, todo lo que sufrió ella cuando el anterior esposo le pegaba y la maltrataba. Ahí entendí por qué vivía una experiencia distinta, porque el hombre con quien está hoy es el que la llevó a conocer a Jesús. Por eso algo que aprendí con este tiempo es aprender a escuchar, porque escuchar sana heridas. Te bendiga Dios Todopoderoso, Padre, Hijo y Espíritu Santo. Hasta el cielo no paramos. Y algo bueno está por venir.

Y qué importante que es esto que decía el padre, ¿eh? No condenar a nadie, ¿eh? Ya todo el mundo tiene una historia, ¿eh? Un yugo tiene, ¿no? Una cruz, ¿eh? Sobre sus espaldas, ¿eh? Y a veces hay que comprender también por qué actúan de esa manera, ¿eh? Y bueno, lo que pasa es que no estábamos acostumbrados a tener esa atención, ¿no? Que merece cada uno. Y más allá de que uno tenga que estar pagando por alguna pena, por alguna cosa que hizo, para lo cual por ahí la justicia lo ha condenado, bueno, que tenga la posibilidad de poder ser tratado, que no lo encierren ahí nomás y dejar que adquiera peores cosas, peores mañas, peores cosas, peores comportamientos, ¿eh? Yo creo que eso hay que rever mucho, ¿no? Hay que tratar de rever mucho las cosas para que, bueno, para que no adquieran peores comportamientos que los que tienen ahora, ¿eh? Y desde chiquitos, sí, bueno, que reciban una buena educación, como yo les digo, la educación es todo prácticamente, ¿eh? Bueno, hay que apelar a la educación. Entonces, fíjense. Si no, los ejemplos, algunos ejemplos que nos están dejando los hinchas de otros países. Por ejemplo, Japón, cada partido en los que se estuvieron los japoneses, limpiaron toda la cancha. Limpiaron toda la cancha. Tuvieron la actitud de levantar toda la basura que quedaba, aún habiendo perdido. Y otros ejemplos más, ¿eh? De otros hinchas de otros países, ¿eh? Seguramente uno los vio comportarse de distinta manera. Bueno, nuestra educación habla mucho de nosotros, ¿eh? Y el hecho de que nosotros también aprendamos a entender al otro, a verlo al otro, pero a verlo en la imagen del Cristo, ¿no? De Cristo, verlo en ellos mismos, ¿eh? Y tratar de poder, bueno, de poder entender lo que le pasa, de poder entender por qué actúa de una u otra manera, más allá de lo que tenga que estar cumpliendo, de lo que tenga que pagar por su error, por el delito que haya cometido, ¿eh? Pero bueno, tratar de hacer de que haya algún tipo de tratamiento, ¿sí? Bueno, esperemos que así sea. Me pidió Noemí un tema de Julio Iglesias. Y ahora, sí, Julio Iglesias acá en Julio, en realidad acá en la radio, bueno, está, y también está su música, Noemí, ¿eh? Bueno, ahora la voy a pasar. Pero ahora me parece que mejor en este ratito podemos hablar de un referente de nuestro folclore que se fue. Se fue a cantar al cielo junto a su hermano, ¿eh? Hablo de Rubén Cuestas, referente de la música entrerriana. A los 84 años, dice el histórico integrante de los hermanos Cuestas, falleció. Fue una de las figuras más representativas de la música litoraleña y de la chamarrita entrerriana. El músico Rubén Cuestas, uno de los máximos exponentes del folclore entrerriano y la música del litoral, falleció este domingo a los 84 años junto a su hermano Néstor. Integró el histórico dúo Los Hermanos Cuestas, que durante décadas difundió la identidad cultural de Entre Ríos en los principales escenarios del país y del exterior. Conocido como el amigo de los pájaros, Rubén Cuesta se destacó por su particularidad y habilidad para imitar el canto de las aves entrerrianas, un sello distintivo que acompañó las interpretaciones del dúo y se convirtió en una de las marcas registradas. Nacido en la ciudad de Diamante, inició su camino artístico desde muy joven junto a Néstor. Ambos participaron en coros locales y luego conformaron el dúo de los Baqueanos, hasta consolidarse como los Hermanos Cuestas. Formación que alcanzó la consagración en el Festival Nacional de Folclore de Cosquín. Su primera participación en Cosquín fue en 1964, donde recibieron una mención especial. Sin embargo, el gran reconocimiento llegó en el 72, cuando una recordada presentación en la Plaza Próspero Molina impulsó definitivamente su carrera artística. Miren, pasaron 8 años, para eso, ¿eh? A lo largo de su trayectoria, los hermanos Cuestas grabaron numerosos discos, participaron en cine, radio y televisión e interpretaron obras de destacados autores del cancionero litoraleño como Linares Cardoso, Víctor Velázquez, Jorge Méndez y Santos Talas, entre otros.
Con la muerte de Rubén Cuestas, desaparece una de las voces más emblemáticas de la música entrerriana, dejando un legado artístico que continúa siendo un símbolo de la cultura y el folclore del litoral argentino. Bueno, así que hoy nos toca, ¿sí? En realidad fue el domingo, pero aquí en Viena Argentina nos toca homenajear a este grande de nuestro folclore, de la chamarrita, de esta región tan hermosa, y encima de este conjunto, este dúo que ya se nos fueron los dos al cielo, sus canciones eternas, porque la verdad que los temas de los hermanos Cuestas siempre, siempre van a estar acá, y siempre, supongo que en todas las radios. Bueno, así que vamos a escuchar Chamarrita del Picaflor y Coplas Pelicianeras.

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7: 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Bueno, bien, seguimos entonces con este almacén de ramos generales,

Y estaba mirando mi teléfono celular y vieron que yo les dije que por ahí había alguna pequeña diferencia de temperatura con mi teléfono y la temperatura que me marca aquí en la radio. Lo que me marca aquí en la radio es ahora bajó la temperatura 1 grado. En mi teléfono dice 2 grados. Pero lo bueno es que en este día, a pesar de tener una mañana fresca, muy fresca, lo bueno es que vamos a tener una gran amplitud térmica. ¿De qué se trata eso? Y de que la temperatura puede subir a los 18, 19 grados. Así que miren, vamos a tener como 18 grados de amplitud térmica. La diferencia de temperatura entre la mayor y la menor, ¿sí? Es la amplitud térmica, ¿sí? Bueno, esa temperatura a la que va a llegar y a lo mejor a la que lleguemos nosotros también, ¿no? Después, cuando nos sentemos a mirar el partido de Argentina, vamos a tener una temperatura especial nosotros mismos, ¿eh? Ni nos vamos a dar cuenta que hace frío, ¿eh? Ni nos vamos a dar cuenta que hace frío. Y bueno, y si la temperatura va a estar tan linda, quizás afuera esté lindo estar al sol, ¿sí? Bueno, y parece ser que va a ser tan soleado, ¿eh? Y que en estos próximos días la temperatura va a ser así, muy baja por la mañana, pero alta por la tarde, o sea, con una amplitud térmica también bastante alta, ¿no? La amplitud térmica, pero después el jueves empieza el frío otra vez. Así que bueno, eso es lo que por lo menos me anuncia, ¿sí? Este programita que tengo en mi teléfono, no, capaz que no sea así, vieron que uno siempre tiene eso que puede equivocarse, ¿no? El pronóstico del tiempo, ¿sí? Puede equivocarse, de pronto se puede nublar todo y llover, como el domingo, vieron que al final era una lluviecita, pero al final cayó una lluvia todo el día. Bueno, el otro día dijeron el lunes, frío, hizo mucho frío ayer, y bueno, así por ahora le está pegando el tiempo, Pero parece ser que va a venir otra ola de frío, como nos tiene acostumbrado este invierno, y que por eso yo les digo que se elige estos días, ¿sí?, para las vacaciones de invierno, que se supone que van a ser los días más fríos, Y siempre, en la práctica, siempre es una semana linda, soleada, con buena temperatura, y la otra semana es horrible. Pero bueno, será una semana para descansar y una semana para salir, Bueno, digo yo, no sé. Ojalá le pegue, porque para que sean las 2 semanas lindas, y podamos disfrutar de hermosas semanas de vacaciones de invierno. Bueno, sigo yo con este almacén de ramos generales y Noemí me pidió, dice, ya que tanto hablo, ya que tanto lo tengo acá, julio, porque sí, estamos en el mes de julio, y julio está, todos los años está mencionado. Yo no sé si él estará consciente de que en Argentina siempre se lo menciona julio, es viral, da vueltas por allí. Da vueltas, y como da vueltas, también lo tenemos aquí en el estudio de Bien Argentina. Ustedes lo ven sentado cómodamente en el estudio con los auriculares puestos, ¿sí? Y bueno, y él nos va a interpretar estas canciones.

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1: Y en este momento en que recorremos las dos orillas, este programa de Antonio Cito, acompañado por su señora Teresita Almeida, que ojalá que no me llame Teresita, es un montón de tiempo que no me comunico con ella, que no sé nada de Teresita, ahora después le voy a mandar un mensaje, Bueno. Hoy tengo acá una semblanza, ¿sí? No tengo mucho para decir, pero sí que tengo en las efemérides del tango, lo tengo a Luis Alberto Fleitas. Bueno, por acá no tengo que hoy es el día de su nacimiento ni de su muerte, pero sí lo tengo en las efemérides del tango, ¿sí? Lo tengo acá, como que en 1919 nació en Montevideo, Uruguay, Luis Alberto Fleitas, cantor, ¿sí? Y bueno, como lo tengo acá, yo lo busqué, encontré que hay temas que él cantó e interpretó, como este, por ejemplo, No te engañes corazón, Luis Alberto Fleitas, junto a la orquesta, ahí ya les digo, abro la ventanita, a la orquesta de Antonio Cerviño. Así que se lo vamos a dedicar a Teresita, ¿sí? Este tema, ¿sí? A toda la comunidad uruguaya.

Y todavía no es las 10 de la mañana, así que me va a dar el tiempo después de esta semblanza, pequeña semblanza de este uruguayo, sí, que fleita, sí, que estuvo interpretándonos un tango, un tangazo, que estaba dedicada para Teresita, que ella llamó, menos mal, mandó un mensajito contándonos cómo ella conoció al hijo de Eduardo Falú, Bueno, gracias Teresita por tu intervención, sí, y por este aporte que siempre nos haces, Gracias, gracias, gracias por comunicarte. Y en este ratito de la mañana les quiero decir que en un día como el de hoy también, tenemos que recordar efemérides que tienen que ver con la cultura, Un 7 de julio de 1950 fallece Baldomero Fernández Moreno en el barrio de Flores, ciudad de Buenos Aires, poeta y médico rural de origen porteño. Miren, el otro día fue el día de él también, entonces, el día del médico rural. Y entre sus obras, recordaba, el 70 Balcones y Ninguna Flor, fue musicalizada en distintas versiones por artistas musicales de la talla de Miguel Cantilo, Alberto Favero, Astor Piazzolla, Armando Otero. Y yo lo tengo por acá, lo tengo interpretado por Montero, por Carlos Montero. ¿Sí? Y también le voy a agregar, porque resulta que también un día como el de hoy, pero en el año 2004 fallece Ricardo Nervi, Juan Ricardo Nervi, en la ciudad de Santa Rosa, provincia de La Pampa, profesor, escritor, poeta, periodista e investigador, Y bueno, a él también se le deben poemas que han musicalizado, como por ejemplo, algunos cantantes, sí, artistas, con artistas como por ejemplo Alberto Cortés, y algunos de los temas de los que han musicalizado, por ejemplo, Balada, Gerardo Lalo Molina, Endecha del Solitario por Alberto Cortés, Flor de Cardo, Alberto Cortés, Flor de Jarilla Amarilla, Ernesto del Viso, La Pampa es un viejo mar, Alberto Cortés. Así que antes de irme a las rotativas de las 10 de la mañana, les hago escuchar esos temas, Carlos Montero, 70 Balcones, y La Pampa es un viejo mar por Alberto Cortés.

0: Y volví a poner la casa a los 70 balcones y ninguna flore, porque quería leerles esta nota que es el verdadero edificio de 70 balcones y ninguna flor, dice dónde quedaban Buenos Aires y por qué el mito sigue vivo, Y dice, durante años la creencia popular ubicó la inspiración del célebre poema de Baldomero. A los 70 balcones, esa ubicación, ¿no? El imaginario porcó esos balcones en la esquina de Corrientes y Pueyrredón, en Balvanera, donde todavía hoy muchos vecinos y curiosos miran hacia arriba buscando una pista de aquella inspiración literaria. Esa hipótesis ganó fuerza porque el edificio academicista de esta esquina tiene una enorme cantidad de balcones y casi nunca flores visibles, algo que ayudó a consolidar la leyenda urbana. La verdad, detrás del poema que marcó a Buenos Aires, pero el propio Baldomero Fernández Moreno dejó otra versión. En un discurso pronunciado en 1940, balcones, estaba sobre entonces el Paseo de Julio. Hoy Avenida del Libertador, a la altura del primitivo parque japonés, cerca de Callao. Incluso precisó que los balcones fueron contados, ni uno más ni uno menos, junto al poeta español Pedro Herreros, desde un banco de piedra. Así que estaba mirando y estaba contando y estaba escribiendo, o sea, se inspiró en esos balcones. Eso cambia por completo la lectura de uno de los poemas más recordados del siglo XX argentino. Ya no se trata solo de un símbolo abstracto de la ciudad moderna, sino también de una postal concreta de una Buenos Aires en transformación, donde la arquitectura comenzaba a imponerse sobre la intimidad de las casas, con patio, macetas y jardines. El poema, publicado en 1917 dentro del libro Ciudad, quedó así unido para siempre a una escena urbana hoy desaparecida. Así que bueno, dice, ¿dónde quedaba en Capital el edificio que realmente inspiró 70 balcones y ninguna flor? Si se traduce esa referencia al mapa actual, el edificio inspirador habría estado en la zona de Recoleta, en el entorno de Avenida del Libertador y Avenida Callao, frente al antiguo parque japonés, en el área donde tiempo después funcionó el Little Park, y donde hoy se encuentra el Parque Carlos Thays. El sitio oficial de turismo de la ciudad ubica el Parque Thays, justamente en Recoleta, sobre el Libertador, en la esquina con Callao. Bueno, ahí tenemos entonces también una dicotomía, vieron que a veces pasa eso, Bueno, de que nos disputamos dónde o quién o dónde nació o en este caso dónde estuvo. Bueno, ahora vamos a escuchar La Pampa es un viejo mar y después de esto nos vamos a las rotativas.
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1: Viajar es vivir, me dicen los chicos de Puro Corazón. Y qué lindo que sería, por ejemplo, vivir San Juan, ¿eh? En vacaciones de invierno y estar ahí mirando la cordillera, el arriba de todas las montañas, el blanco de la nieve, ¿eh? Y entre montaña y montaña, si mira para arriba, seguramente va a haber algún cóndor que está volando, ¿eh? Así me pasó a mí. Hemos recorrido esas rutas sanjuaninas, sí, y también me he asustado. Miren que a mí me gusta la montaña, pero entre montaña y montaña me da, no sé, esa cosa como como un pánico ahí entre las montañas, porque parecía que salíamos de una y nos chocábamos con la otra, pero no, es la ruta así, la marcación de la ruta, sí. Y arriba de todo, si miraba arriba, cosa que difícil porque realmente las montañas son muy altas allí, arriba de todo estaba volando el cóndor. Parecía como que nos estaba, era la postal que estábamos esperando. Como me pasó en las cataratas, yo estaba buscando el tucán y también hemos visto el tucán volar ahí, que parecía que había salido a escena para mostrarse a los turistas. Bueno, vieron esas cosas que pasan, ¿no? Uno va buscando un paisaje y encuentra todo lo que uno tiene en mente, y mucho más, no solamente eso, sino que mucho más. Por eso es que hay que ir a asombrarse con todo el paisaje que uno tiene frente a los ojos. No se puede contar, no se puede retener en una foto, simplemente se puede mirar con los ojos, sí, y queda guardado en nuestra memoria. Qué lindo, Bueno, así que puede vacacionar en invierno en San Juan, dice 7 días, 4 noches, la estadía en el Hotel America Park, circuito 1, desayuno, sale 510.380, el circuito 2 con media pensión, o sea, tienen desayuno y tienen cena, ¿sí? 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Y él dice más valle y ciudad de Calingasta, recorriendo la Pampa del Leoncito, dice Barreal, y al regreso Cerro Alcázar. Bueno, así que todo eso, sí, y más lo que usted quiera recorrer por las calles sanjuaninas, la ciudad de San Juan es una ciudad totalmente modernizada, digo que modernizada, pero realmente hecha nuevo. O sea, tienen una ciudad totalmente moderna, allí parece ser que sea ahí al pie de la montaña, que hay una ciudad que no es de ahí, Bueno, que ha sido puesta allí, Bueno, es como la ciudad de la punta, más o menos, ¿vieron? No, distinto fisonomía. La ciudad de la punta tiene otra fisonomía, todo hecho en piedra, todas las casas iguales. No, es una casa, es una ciudad muy pintoresca, y realmente fabricada, realmente fabricada allí. Pero en San Juan me llamó la atención eso, que los hoteles de primera realmente son los hoteles de San Juan. 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Bueno, seguimos con este almacén de ramos generales y lo que viene ahora, las efemérides de este día, el 7 de julio, que es el día del guitarrista, feliz día para todos los guitarristas, especialmente para Coco, y para todos, para todos los guitarristas. Y bueno, también escuchar la publi de las chicas de Fantasía Visual, de los que nos tienen que decir.
3: Un día como hoy, 7 de julio, es el Día de la Conservación del Suelo. Esa fecha fue elegida en homenaje al científico Hugh Hammond Bennett, quien falleciera el 7 de julio de 1960, hombre que dedicó su vida a conseguir un mejor rendimiento de las tierras a través de una mejor conservación y manejo adecuado del suelo. Además, en el año 1963 se realizan elecciones presidenciales. Con el peronismo proscripto, el justicialismo, con el apoyo de la Unión Cívica Radical Intransigente, propicia el voto en blanco. Ese día se elige como fórmula presidencial la fórmula de Ilia Perete con el 25,2% de los votos. Y en segundo lugar quedan los votos en blanco con el 19,4%.
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1: Y llegó el momento de hacer la información que todos los días digo todos los días, y ayer me iba para la escuela, ¿sí? Y dije, ay, no dije la información necrológica ni la de las farmacias de turno, los servicios de cada día, me faltaron, pero bueno, ya me iba para la escuela y ya no podía hacer otra cosa, ¿no? Que solo pensar en que me había olvidado. perdonen, pero me olvidé, se me chispoteó, como dijera el chavo, Bueno, pero hoy sí lo tengo por acá, tengo abierta la información necrológica que ha llegado a nuestro correo electrónico desde la oficina funeraria de la Cooperativa Eléctrica de Luján, y que da cuenta del fallecimiento de Sebastián Alejandro Núñez, que falleció el día 5 de julio a la edad de 26 años. Estaba domiciliado en Luján. Su velatorio en sala número 6 y la hora de la inhumación de sus restos es a las 11:10 en el cementerio municipal. El fallecimiento de Delis Yolanda Ortiz, que falleció el día de ayer, 6 de julio, a la edad de 89 años, estaba domiciliada en Luján. Su velatorio en sala número 2, desde las 8 de la mañana empezó el velatorio y la hora de la inhumación de sus restos va a ser el día de hoy a las 12:10 en el cementerio municipal. El fallecimiento, el fallecimiento de Alberto Edgardo Badano, que falleció el día de ayer a la edad de 86 años, estaba domiciliado en Luján. Su velatorio en sala número 3 y la hora de la inhumación de sus restos a las 13:10 el día de hoy en el cementerio Parque Los Pinos. El fallecimiento de Ana María Lobo, que falleció el día de ayer, 6 de julio a la edad de 76 años, estaba domiciliada en Luján. Su velatorio en sala número 1 a partir de las 11 de la mañana y la inhumación de su resto va a ser el día de hoy a las 14:10 en el cementerio Parque Los Pinos. Bueno, este fue el informativo necrológico que recibimos todos los días desde el sector de la oficina funeraria de la Cooperativa Eléctrica de Luján. Para estas personas fallecidas, que sus restos descansen en paz y que brille para ellas la luz que no tiene fin. Y para todos sus familiares, que reciban el consuelo que solo Dios les puede dar. Y desde aquí, desde la radio, por supuesto que les mandamos nuestro más sentido pésame. Pasamos ahora a las farmacias de turno. Están de turno en el día de hoy las farmacias González Robiano, que está ubicada en San Martín y Alsina. El teléfono de línea de esta farmacia es el 2323-420275. La farmacia Malvicini, que está ubicada en Mitre y Rawson, en Mitre 1195. El teléfono de esta farmacia es el 2323-300708. La farmacia Ollagaray, que está ubicada en Colón 1704, ahí Colón y Lisandro de la Torre. El teléfono de línea es el 433040. Y la farmacia Dañino, en Tropero Moreira 1190, que queda en Pueblo Nuevo. El teléfono de línea es el 494694. Bueno, entonces ya están dadas las farmacias de turno. Y a ver qué, a ver si hay algún comunicado para poder pasar. Como por ejemplo este que dice: Honorable Consejo Deliberante, dice, por unanimidad, bueno, le dio el cierre definitivo al basural. Bien, espero que no haya ningún otro contratiempo, ¿no? De que alguien salte para hacer algún recurso de amparo o alguna cosa de esa con respecto a esto, que bueno, que uno dice, ¿no? Sí, tiene que cerrarse el basural de una vez. Bueno, por ahí tienen que cesar, sí, las actividades de tirar basura allí, Eso no cabe duda, Eso, o sea, es mucho tiempo que deberían haber hecho eso y, bueno, y implementar estos planes que están haciendo ahora con todas las cooperativas que están trabajando y recolectando los residuos que se pueden volver a utilizar, sí, que puedan hacerle un nuevo uso, ¿no? De esos materiales, el reciclado, como por ejemplo del papel, de cartón, con las cajas, ¿no? Con el papel, o del vidrio, o del aluminio, o de todo lo que se pueda reciclar, porque hay un montón de cosas que se puede reciclar, también de los aparatos eléctricos y electrónicos, de los RAES, que se pueden sacar un montón de componentes que tiene, ¿sí? Volverlo a utilizar, que no son pocos. Lo que pasa es que hay poca educación en eso, en vez de ir a comprar circuitos a otro lado, ¿y para qué? Si lo pueden conseguir de a lo mejor de los circuitos que tienen estos RAES, Digo yo, como tantos otros elementos que se pueden utilizar, hoy en día se puede utilizar un montón de cosas, se puede hacer el reciclado de un montón de elementos, de un montón de componentes, y dejar de tirarlos a la vía pública, que después los agarra la lluvia, la humedad, y hacen que contaminen el suelo. Hoy que es el Día del Suelo, ¿vieron que es el Día Internacional del Suelo? Bueno, dejar de tirarlos a la vía pública, ¿sí? Que después contaminan las napas, ¿eh? Son muy envenenadoras de las napas, ¿eh? Por eso es que hay que llevarlo a un sitio seguro, ¿eh? Para que pueda ser reutilizado o pueda ser desechado de manera que sea segura. Bueno, parece ser que los residuos van a ir al SEANCE ahora, los que no se puedan tratar acá, y que, bueno, el marco, si uno quiere cerrar el basural y todas las actividades que hay, claro, lógicamente que va a haber muchos vecinos que van a saltar. ¿Por qué? Porque si empiezan a hacer algo que no sea tapar el basural, ¿sí? Para taparlo hay que hacer todo ese tipo, todo lo que se hizo en el SEANCE, ¿no? En el cinturón ecológico ese que se hizo allí a la vera de la ruta. Y hay que, bueno, hacer una buena obra, ¿sí? Para poder poner en piletas todas selladas, todas con... bueno, con ventilación y todo, para que pueda salir los gases, ¿sí? Producto de todo lo que actúan, ¿no? Las bacterias, con lo que uno desecha, ¿sí? Y que no pueden estar en un lugar donde se acumule y después de eso se produce una bomba de tiempo. Tampoco se puede estar sacando los desechos de ahí, porque las plagas que hay ahí después estarían desparramadas en todos lados, ¿eh? Las enfermedades también. Bueno, muchas cosas, ¿eh? No es ni gratuito, ¿sí? Decir, bueno, cierro el basural, sí hay que darle un hay que ponerle un cascabel al gato, ¿no? Decidir si no va a funcionar más, bueno, no funciona más, no se tira más. Pero bueno, para poder decir qué es lo que hay que hacer con ese basural, bueno, será tema de mucha conversación, y de mucho estudio, ¿sí? Que no es cualquier cosa, ¿sí? O sea, eso no sé si el común de la gente lo pensó, ¿sí? Bueno, es por eso que hay tanta gente que se opone, supongo, que se opone a este proyecto del Poder Ejecutivo, ¿eh? Debe ser por eso que está, no creo que solamente sea para molestar, sino que quiero creer que no deben estar las condiciones dadas para hacer lo que proponen sin tener en cuenta todos estos factores. Bueno. Eso es lo que quería decirle. Bueno, no sé si habrá algún otro comunicado. Vieron que los lunes, los martes, hay pocas cosas, ¿eh? Acá también habían mandado un resumen de la sesión ordinaria de número 10. Dice, compartimos lo más destacado, que dice, respaldo al cierre definitivo al basural. Beneplácito por los resultados obtenidos a partir de la ejecución y puesta en funcionamiento del gasoducto presidente Néstor Kirchner en la mayoría de Fuerza Patria. Solicitud de información sobre el estado del complejo museográfico provincial Enrique Udaondo por unanimidad. Bueno, qué bueno que se informe sobre el estado del complejo museográfico. Además se aprobó el dictamen de comisión que convalida la creación del programa municipal Licencia de Conducir Joven y se autorizó a la utilización del Museo Municipal de Bellas Artes para la realización de la exhibición Monet Intensivo. Asimismo, se convalidó el acta de la sesión ordinaria número 9 y se aprobaron correspondencia, proyectos de comunicaciones del Departamento Ejecutivo y dictámenes de comisión, y se giraron a las comisiones correspondientes las peticiones particulares. Bueno, muy bien, eso es lo que nos mandaron desde el Consejo Honorable, el Honorable Consejo, perdón, deliberante, bueno, que todos los lunes se congrega, Bueno, Acá dice también, dice con fecha del 6 de julio, sí, con la fecha de ayer, dice, se presentaron 49 proyectos en la nueva edición de la Feria Distrital de Ciencias, Arte y Tecnología, ACTE, con el fin de construir conocimientos de manera colectiva y fortalecer el pensamiento crítico. Se llevó a cabo una nueva edición de la Feria Distrital de Ciencias, Arte y Tecnología, ACTE, en el Polideportivo Municipal, en la que se presentaron 49 proyectos, de los cuales 17 lograron pasar a la etapa regional. Felicitaciones a cada estudiante, a cada docente, a los equipos directivos, a las familias y a quienes hicieron posible esta gran jornada. Un reconocimiento especial a los 17 proyectos que representarán a Luján en la instancia regional. Estamos convencidos de que detrás de cada uno de ellos hay horas de trabajo, dedicación, acompañamiento y mucho entusiasmo, sostuvo la presidenta del Consejo Escolar, Carla Lencioni. La Feria Distrital de Ciencias, Arte y Tecnología es una propuesta que demuestra que la escuela pública es un espacio donde las preguntas, la creatividad, el conocimiento y el compromiso se transforman en proyectos que nacen en las aulas y cobran vida debido al enorme trabajo de estudiantes y docentes. Durante esta actividad, ¿no?, los estudiantes investigan, observan la realidad, se hacen preguntas, buscan respuestas, crean, experimentan y comparten sus aprendizajes. Se trata de una oportunidad para aprender, entender a aprender, también es transformar el mundo que nos rodea. La etapa regional se realizará, se llevará a cabo el 17 de agosto en el Polideportivo Municipal. Bueno, así se debiera trabajar todos los días. Esta es la manera de que los estudiantes deben trabajar todos los días, ¿eh? No solamente, o sea, como si todos los días fueran a presentar un trabajo en una feria, ¿eh? Así debería ser, ¿eh? Pero bueno, deberían tener el tiempo para poder hacerlo, ¿no? Pero debería ser un tema de, así como hay temas de Estado, vieron que hay que cumplir, que hay que hacer, que hay que no puede faltar nunca. Bueno, esto debería ser un tema de Estado educacional, ¿eh? Bueno, o escolar. Hay otro título acá que tiene una fecha de ayer, que dice: el municipio desarrolla trabajos de refacción integral de techos en el granero de Carlos Quem, con el objetivo de recuperar condiciones estructurales, garantizar la estanqueidad de la edificación y preservar el valor de la construcción. El municipio de Luján realiza tareas de refacción integral en la cubierta del granero de la localidad de Carlos Quem. Los trabajos integran el desarme completo de la cubierta de tejas existente, la reparación de la estructura de madera en los sectores deteriorados, contemplando cabeceras, aleros extremos y la colocación de nuevas clavaderas donde resulte necesario. Posteriormente se ejecutará el recambio integral de la cubierta mediante la provisión y colocación de 360 metros cuadrados aproximadamente de tejas de resina color, incluyendo la instalación de cumbreras y todos los accesorios de fijación y terminación requeridos, asegurando el correcto funcionamiento y la durabilidad de la nueva cubierta. Con estas tareas, el municipio de Luján reafirma su compromiso con la conservación del patrimonio arquitectónico e histórico de Carlos Quem, impulsando obras que permiten prolongar la vida útil de sus edificios emblemáticos y mejorar las condiciones para su uso y disfrute por parte de la comunidad. Sí, porque además hay que devolverle a todo el público que va a Carlos Quem, ¿no?, que todos los fines de semana se congrega en Carlos Quem, ¿sí? Bueno, un lindo lugar para ir a visitar, ¿no? Bueno, Luján dice, 6 de julio, también dice, se realizan tareas de remodelación integral en el CAP San Cayetano, con el objetivo de mejorar las condiciones edilicias, funcionales y de infraestructura del establecimiento. El municipio de Luján ejecuta trabajos de remodelación en el Centro de Atención Primaria de la Salud, CAPS, del barrio San Cayetano. Las tareas incluyen la impermeabilización de la cubierta, la renovación de las instalaciones sanitarias y eléctricas, la refacción integral del baño con colocación de nuevos sanitarios y revestimientos, la remodelación de la cocina mediante la instalación de una nueva mesada de granito, mueble, bajo mesada y revestimientos. También ejecución de nuevos hilos rasos de PVC, trabajo de pinturas interior y exterior en paredes y aberturas y la incorporación del nuevo mobiliario. El proyecto se lleva a cabo con fondos municipales, con el fondo de promover la accesibilidad universal, fortalecer la atención primaria de la salud en barrios y mejorar la experiencia de los pacientes, ¿eh? Bueno, qué bueno, ¿eh? Se hace prácticamente a nuevo, ¿eh? Bueno, a ver este otro informativo que tiene también fecha del 6 de julio, dice: Carrera de la Virgen, se desplegará un gran operativo vehicular en el marco de la nueva edición de la Carrera de la Virgen. El municipio de Luján realizará un operativo para ordenar la circulación vehicular en la zona afectada para la competencia, que reunirá a más de 7.000 corredores y corredoras. Se trata de una competencia deportiva que ha logrado posicionarse como una de las más convocantes del país. Comenzará sobre la avenida Nuestra Señora de Luján y 25 de mayo, recorrerá diversos puntos del distrito y finalizará en el ingreso al Santuario Nacional. Las actividades preliminares comenzarán a las 9:30 y la largada oficial tendrá lugar a las 11. Mientras dure el evento, se realizarán cortes vehiculares dinámicos sobre las calles que desembocan en el circuito. El recorrido será el siguiente: comienza en la avenida Nuestra Señora de Luján y 25 de mayo, en la rotonda de las Banderas, continúa por Francia, Doctor Real y Carlos Pellegrini hasta Mariano Moreno, vuelven por la avenida hasta la rotonda y de ahí se dirigen hacia la rotonda de acceso a la ciudad, donde se encuentra ubicado el tótem y la fuente rotonda de Chango Más. Después se regresan hasta el puente Mendoza, al cruzarlo ingresan al paseo del río desembocado en el puente Muñiz, regresan por la misma hasta Fray Manuel de Torres para dirigirse hasta José María Pérez, retornan en Santa Sofía para volver por Fray Manuel de hasta Roca, por Fray Manuel de Torres hasta Roca, luego hasta el puente Muñiz para cruzar y seguir hasta la estación de tren, donde girarán, para volver por Avenida España hasta Humberto. Desde allí hasta Doctor Real, luego retornarán hasta llegar a la calle San Martín, donde comienza la parte final. Finalmente se dirigirán hacia la Basílica, donde se encontrará la meta. Los corredores de 5 y 10 kilómetros realizarán el mismo recorrido, aunque la distancia será más corta. Antes de iniciar la carrera, habrá una caminata que inicia en la Plaza Belgrano, sigue por 25 de mayo, 9 de julio en contramano y para finalizar ingresarán a la Basílica. Bueno, esta carrera, dice, cabe destacar que todos los años parte de lo recaudado será destinado a fines comunitarios y sociales, reforzando el espíritu solidario que caracteriza al mismo, ¿eh? Lo que no dice es cuándo se realiza la carrera. Por lo menos no lo vi yo. Bueno, me parece que lo han obviado ahí. Bueno, esto ha sido todo, me parece, todo lo que tenía que pasar. Y vamos ahora a lo que nos tiene que decir. Miren, ya son 10:37. Pero hoy lo tenemos por lo menos tenemos sus sugerencias, Eduardo Latino. Es como si me estuviera hablando y diciendo, pone Charlo hoy. Bueno, pero lo tenemos a él para presentar con el cafetín de Buenos Aires.

0: Pero yo primero que toqué fue el violín, el oído, y después la guitarra. Y entonces chapurreaba el piano, yo quería tocar el piano, tocaba, chapurreaba, maltrataba el piano. Por eso me hicieron estudiar. Y en un fin de curso, acá en Buenos Aires, hice una fiesta en el Cine General Belgrano. Y yo toqué el piano, canté, y estaban los dueños de Radio Cultura, que en esa época era un señor del Ponte, y un señor de Bari que era diputado en esa época. Y entonces me invitaron a mí y a otro muchacho que tocaba el piano, que era el contratista de piano también, a ir a la radio. Un día nos picó la curiosidad y fuimos a la radio. Entonces yo toqué el piano, lo canté, y yo también toqué el piano. Y empezaron a llamar por teléfono. Bueno, el caso es que me vinieron a buscar para grabar, y después me vinieron a buscar para actuar, y así empezó mi carrera.
1: Y antes que Charlo empiece a cantar, yo les propongo escuchar algo de su biografía. Charlo, su nombre real era Pérez Carlos José, y el seudónimo era Charlo o Carlos Pérez de la Riestra. Cantor, pianista, compositor y director, nació en un día como el de hoy, 7 de julio de 1906, y murió un 30 de octubre de 1990. ¿Dónde nació? En Guatrache, en La Pampa, Argentina. Y dice que después de Carlos Gardel, Charlo es el cantor más importante que dio el tango, aunque a diferencia de aquel, no se convirtió en un mito popular. Fue el vocalista que más grabó en una parábola discográfica iniciada en 1925 y concluida en 1967. Sin embargo, el grueso de sus registros se concentran en apenas 4 años, entre 1928 y 1931. En muchas de esas versiones alcanza un nivel parangonable al de Carlos Gardel. Bueno, ¿y por qué no escuchar entonces, ya que fue tan grande Charlo, sí? Escuchar temas como este, por ejemplo.

dos primeros temas como compositor. Eso fue en el año 26. A Legrima le debo la vida, entrenamiento, y Tino, que fue campeón de la 3A. Entonces viene un día, un artista de tener su personalidad.

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4: 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Bueno, esos dolores de cabeza intensivos, ¿no? Que uno no sabe qué hacer, dónde ponerse, qué tomar, Y bueno, parece ser que todavía no han encontrado el medicamento para poder aliviar las migrañas, Sí, parece ser que, bueno, los motivos sí, parece que se sabe más o menos de dónde puede provenir, ¿sí? Y un médico amigo de nuestro nos decía, siempre tiene que tener algo en el estómago y que no sea tampoco chocolates, ¿eh? No comer chocolates o cosas dulces, ¿sí? Y evitar eso, y bueno, y siempre tener algo en el estómago, ¿sí? Algo que nunca puede faltar es algo que tengan que, o sea, que coman, que no tengan el estómago vacío. Bueno, eso era la indicación de un médico. Bueno, seguimos con este almacén de ramos generales y los que tenemos que hacer ahora, que todavía no lo hice, que son las efemérides chamameceras.

Y ahora entonces las digo, y las voy a dedicar, una dedicatoria especial para mi mamá y para su hermano, que ha venido del peluquero a la casa de mi mamá. Sí, mi mamá, siempre tiene gente que viene a arreglarla, ¿no? Como a ella le gusta, a su domicilio, Bueno. Así que bueno, el peluquero vino hoy y los dos gustan de esta música chamamecera, Y les cuento que en un día como el de hoy, en 1912, nace en el paraje Vence Rincón, departamento San Luis de Palmar, Corrientes, José Cayetano Ramírez, acordeonista y compositor. En 1942 nace en Quitilipi, Chaco, Fermín Zamudio, cantante, guitarrista, autor y compositor. En el año 2000 fallece en Resistencia, Chaco, Eltibio Acosta, poeta, músico, bailarín e investigador. En el año 2006 fallece en Corrientes, Argentino Vargas, cantante, guitarrista, autor y compositor. En el año 2009 fallece en Santa Fe Horacio Castillo, guitarrista y compositor. Bueno, como no tengo de esas personalidades, lo que voy a hacer es pasar un momento con la música chamamecera, ¿sí? Dedicada para mi mamá y mi tío, ¿sí? Estos temas, ahí van las hermanas Vera, va los hermanos Senna, va Paquito Aranda, y va, si me da el tiempo, ¿sí? El tema La Porreada, vamos a ver.

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0: con estos temas ya nos tenemos que ir. Ahora digo las efemérides del tango y ya me voy marchando y cantando bajito hacia la cocina, que tengo que ir a cocinar. Bueno, estuvimos escuchando El Milagro de Tus Besos, Hermanos Veras, Corrientes, Machete 22, Los Hermanos Cena, Bandoneón Chamamecero, era el nombre del disco, Paquito Aranda. Bandoneón Chamamecero es el tema de... El nombre del tema, me parece, porque después del paraje Un Busito, es el de Paso de los Libres, era el lugar donde estaba cantando este tema. Y La Porreada, por último, también del mismo disco que estábamos escuchando por Paquito Aranda. Bueno, bien, ustedes vieron ahí los hermanos Cena, todo ese relato, ¿no? Del Machete 22, que está en guaraní. Bueno, no habrán entendido nada, yo tampoco entendí nada de lo que decía, alguna palabra que otra, pero bueno, todo un relato de lo que a veces pasaba en los bailes de campo, ¿no? Que pasaba eso. Bueno, vamos ahora entonces a las efemérides del tango. ¿Qué me dice? Que en un día como el de hoy, 7 de julio, falleció Lalo Sigal, Claudio Ernesto Sigal, guitarrista. En 1986 falleció José Altavista, bandoneonista. En 1972 falleció en Buenos Aires Pedro Lawrence, bandoneonista, compositor y director. En 1970 falleció Enrique Lari, letrista. En 1960 nació en Buenos Aires, en el barrio de Almagro, Daniel Muñoz. En 1959 falleció Ángel Vargas, cantor. En 1943 falleció en Buenos Aires doña María Berté Gardes Camarés, madre de Carlos Gardel. En 1941 falleció Alberico Spatola, pianista y compositor. En 1927 nació en Bolívar Ángel Benito Valla, bandoneonista y director. En 1919 nació en Montevideo, Uruguay, Luis Alberto Fleitas, cantor. En 1906 nació en provincia de Buenos Aires, en Puan, Charlo, Carlos José Pérez de la Riestra, cantor y compositor. En 1899 nació en Buenos Aires Vicente Espina, guitarrista, cantor y compositor. Y en 1881 nació en Italia Pascual Cardaropoli, pianista y compositor. Bueno, esas son las efemérides del tango que voy a tratar de ahora de poner en la tangueada que viene ahora, que bueno, a la cabeza, ¿quién la presenta? Don Héctor Rusi, quien fuera nuestro compañero aquí en la radio. Bueno, ¿qué más les quiero decir? Que yo me equivoqué, una fe de ratas, que me equivoqué al decir la fecha de terminación, de culminación, de comienzo del nuevo catálogo de la línea de cosmética natural Arbel. Yo dije 8 de julio y es el 10 de julio que comienza. Termina el 9 de julio, el día de nuestra independencia, había dicho anteriormente. 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Bueno, ahora los saludo a todos ustedes, que tengan bendecido día, sobre todo hoy, ¿no? Que vamos a estar medio como esperando el partido, este partido es tan expectante, a ver lo que pasa, pero pase lo que pase, pase lo que pase. Vieron que este mundial nos ha traído cosas impensables, ¿no? Cosas que pensamos que no íbamos a poder pasar y pasaron, Bueno. Y todos los que quedaron ya en el camino, Bueno, y siempre no podemos ganar. Queremos, pero por ahí no podemos, Bueno, veremos qué es lo que pasa. Si gana, bueno, felicitaciones a nuestra selección, Si pierde, felicitaciones a nuestra selección también, Bueno, viajar es vivir, nos dicen los chicos de Puro Corazón, agencia de viajes y transporte, para elegir ese viaje que desean. 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Bueno, ya están todos mencionados, todos saludados. Les agradezco por todo a los que llamaron, a Noemí, a los que mandaron mensaje, a Noemí, a mi mamá, a Estrella, a Coco. También he visto que ha cliqueado ahí en las redes sociales, Lidia. Todos los que cliquean en las redes sociales, a Beba, a Belia Marta, si están por allí escuchando, a Lilos, bueno, a todos y cada uno, no me quiero olvidar de nadie. Muchas gracias, muchas gracias, dice mi nieto, muchas gracias. Bueno, les quiero agradecer a todos, y decirles que mañana, como es 8 de julio, mañana yo tengo que hacer, tengo que ir a bailar a unos jardines. Así que, bueno, yo no voy a estar en la mañana aquí, así que sí va a quedar la música como siempre. Mañana voy a hacer patria con la danza. Bueno, me voy. Muchas gracias, como dice mi nieto, y los dejo con toda la música, con la tangueada de Bien Argentina Digital.
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3: Tucumán. Tucumán no sabe de tamaños a la hora de proponer atractivos. No solo la historia argentina guardó para Tucumán un destino de grandeza, sino que la naturaleza resultó particularmente generosa en belleza con la provincia más pequeña de nuestro país. El vocablo Tucumán proviene de la voz quechua Tucma, que significa donde terminan las cosas. La región fue bautizada con ese nombre debido a su condición de último reducto incaico, poblado primitivamente por tribus de gran desarrollo cultural, quienes a su paso dejaron vestigios que aún hoy se conservan. El recorrido ideal para conocer la provincia es hacer cabecera en la ciudad capital de la provincia, que por cierto es un destino turístico en sí misma. Se trata de la ciudad más importante y el centro comercial e industrial de todo el noroeste argentino. También goza de una intensa actividad cultural. Pero la aventura no termina ahí. Cerros y valles, ríos, arroyos y una tupida vegetación despliegan toda su belleza en este lugar, donde el verde de la tierra y el azul del cielo conviven con la calidez del sol y el mágico encanto de sus noches. Se suceden unos a otros y encandilan la mirada de los visitantes.
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2: Buenos Aires, una ciudad llena de atractivos que es un mito en sí misma.

diabólica, sofisticada, audaz, atrapante desde su infinita avenida Corrientes, llena de mitos, teatros y coronada por el obelisco. Con la historia plasmada en los adoquines de San Telmo o en las coloridas callejuelas del célebre Caminito de la Boca. Cuna del tango por donde se la mire. Buenos Aires es una ciudad melancólica, pero no todo lo que ofrece son recuerdos en sus tradicionales barrios. Desde grandes shoppings y paseos de compras, como los que se despliegan a lo largo de avenidas emblemáticas como Santa Fe y Corrientes, hasta la reconocida Noche Porteña, una ciudad que se abre al visitante. De hecho, las más lujosas cadenas hoteleras desembarcaron en ella con comodidades para todas las categorías. La gran urbe puede compararse con las grandes ciudades del mundo. Tampoco pueden dejar de mencionarse pasos obligados para el turista y que hacen a la vida cultural de Buenos Aires, como el Teatro Colón, el Teatro Nacional Cervantes, el Centro Cultural de Recoleta, ubicado en el mismo barrio, donde también se encuentra el Cementerio de la Recoleta, el Museo Nacional de Bellas Artes, en Avenida del Libertador y Pueyrredón, o el Palacio San Martín. Cada uno tiene calendarios de actividades la mayor parte del año.

0: Un día como hoy, 7 de julio, es el Día de la Conservación del Suelo. Esa fecha fue elegida en homenaje al científico Hugh Hammond Bennett, quien falleciera el 7 de julio de 1960. Hombre que dedicó su vida a conseguir un mejor rendimiento de las tierras a través de una mejor conservación y manejo adecuado del suelo. Además, en el año 1963 se realizan elecciones presidenciales. Con el peronismo proscripto, el justicialismo con el apoyo de la Unión Cívica Radical Intransigente propicia el voto en blanco. Ese día se elige como fórmula presidencial la fórmula de Ilia Perete con el 25,2% de los votos. Y en segundo lugar quedan los votos en blanco con el 19,4%.
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0: pache, gente escuera. ¿Cómo andan todos?
1: Bien.
0: ¿Se enteraron para la última noticia?
1: No. ¿Qué te pasó?
0: Lo pescaron, Nico Villegas.
1: ¿Qué era él?
0: No, pero se escapó, Nico, el gentecito, ¿eh? ¿Ustedes, pa, no lo vieron?
1: No.
0: ¿Y usted, pa, Guayna, no lo vio?
2: No, en mi casa no vino, ¿eh?
0: ¿Y usted, pa, mi gente, no lo vio?
3: ¡No!
1: ¡Yo lo vi!
0: ¿A dónde lo vio?
1: ¡En tu casa, gorreado!

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2: Chubut. Chubut. Todos los caminos a la fascinación. De los Andes al Atlántico, una sucesión de paisajes que quitan el aliento. Fragmentado, exuberante y misterioso. Sería impertinente mencionar a la provincia del Chubut sin hacer referencia a uno de los mayores atractivos para los turistas del país y del mundo, las ballenas de Puerto Madryn. Pero su belleza no reside exclusivamente en el encanto del océano y sus habitantes. Por eso, se estaría diciendo una verdad a medias si no se destacase el extremo cordillerano de la provincia, cuando la meseta empieza a ganar más y más altura hasta mutar en la imponencia andina. El contraste de picos y valles resulta de una diversidad de paisajes, quizá entre los más cautivantes que se pueden apreciar en el sur argentino.

0: La topografía de la provincia del Chubut, por sus multifacéticas características, resulta en una multiplicidad de formas, colores, texturas geográficas que despabila los sentidos. Si a estos escenarios se agregan actores protagónicos como la ballena franca austral, los elefantes marinos y los huemules, se está frente a una monumental obra, claro, de la naturaleza. Pueden entonces reconocerse áreas particulares. Chubut está integrada por las subregiones de los Andes Patagónicos, en el oeste, de la Patagonia Extrandina o de las mesetas del interior de la Franja Costera, litoral atlántico y los valles del Regadío, en el este. Una multiplicidad de paisajes propia de toda la región patagónica es la que confiere a esta provincia su belleza exuberante.
1: Un día como hoy, 7 de julio, es el Día de la Conservación del Suelo. Esa fecha fue elegida en homenaje al científico Hugh Hammond Bennett, quien falleciera el 7 de julio de 1960, hombre que dedicó su vida a conseguir un mejor rendimiento de las tierras a través de una mejor conservación y manejo adecuado del suelo. Además, en el año 1963 se realizan elecciones presidenciales. Con el peronismo proscripto, el justicialismo con el apoyo de la Unión Cívica Radical Intransigente propicia el voto en blanco. Ese día se elige como fórmula presidencial la fórmula de Ilia Perete con el 25,2% de los votos. Y en segundo lugar quedan los votos en blanco con el 19,4%.

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Y aquí andamos prendidos en el asunto, la como es. Me parece que le he explicado clarito, ¿no?

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0: 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Salta, mucho más que linda, cautivante. Salta se lleva todos los elogios. Dueño de una historia ancha y profunda, de un clima apacible y una geografía maravillosa, Salta permite disfrutar diferentes tipos de turismo. Su nombre proviene de Aymara, un idioma regional, y tiene muchos significados como el Sayata, lugar de la piedra, Sita, lugar de descanso, y Sacta, muy bonito. Su población, estimada por encima de los 800.000 habitantes, tiene rasgos peculiares entre los que la hospitalidad y cordialidad tienen que ser realmente comentados. Los circuitos turísticos que ofrecen resultan por demás ricos y recrean una alternativa altamente atractiva para sus visitantes. El circuito sureste incluye 348 kilómetros y toma 6 horas de recorrido. Arribará a Parque Nacional El Rey y luego se encontrará con la ciudad de Metán, bella y cautivante. A 14 kilómetros se ubica la posta de Yatasto, lugar donde se reunieron los generales San Martín y Belgrano, hoy declarado Monumento Histórico Nacional. Siguiendo la misma ruta, se llega a Rosario de la Frontera, célebre por su producción agrícola, especialmente de legumbres. Pero hay más. A 7 kilómetros hay un magnífico centro termal, cuya fama trascendió nuestra frontera. Salta, linda y buena como su gente.
1: Un día como hoy, 7 de julio, es el Día de la Conservación del Suelo. Esa fecha fue elegida en homenaje al científico Hugh Hammond Bennett, quien falleciera el 7 de julio de 1960, hombre que dedicó su vida a conseguir un mejor rendimiento de las tierras a través de una mejor conservación y manejo adecuado del suelo. Además, en el año 1963 se realizan elecciones presidenciales. Con el peronismo proscripto, el justicialismo con el apoyo de la Unión Cívica Radical Intransigente propicia el voto en blanco. Ese día se elige como fórmula presidencial la fórmula de Ilía Perete con el

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Qué pena, milonga, que no nos duela casi nada ahora, salvo la muerte del estudiante cuando se escapó aquel tiro, ¿te acordás? 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Los suicidios raros, el estudiante muerto de casualidad cuando se le escapó otro tiro al represivo. 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Así entrará a la adolescencia, acorazado, y no le canten milongas.

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6: Bueno, es un gusto volver a encontrarnos a través de la radio, en el lugar donde te encuentres, de tu ciudad, de tu pueblo, a la hora que te encuentres. No sé si estás desayunando, si estás haciendo la salsa para unos ravioles el domingo al mediodía, no sé si el programa, tu emisora te lo pasa un sábado a la noche, con esa calma que hay de que los chicos están durmiendo o se fueron a bailar, o te quedaste con la vieja, te quedaste tomando mate, y así vas a compartir un poco de música argentina. Pensando en vos, pensando en ustedes, hacemos este programa que por ahí se pone romántico porque hay muchas canciones de amor, por ahí se pone más paisajista, por ahí se pone antipatrón porque aparecen canciones de protesta, como mal llamadas canciones de protesta, pero el repertorio riquísimo de la Argentina trata de brillar aquí en mi tierra, porque la música es la protagonista y para la música no nos dedicamos. Así que Andrés Lima en los controles, en la edición y en la producción del programa, como siempre, la cortina musical que tenemos en el programa, que la realizó Ramón Navarro Hijo, para nosotros exclusivamente, desde La Rioja. Así que, sin más, como ya tengo el mate listo aquí sobre la mesa y todos los discos seleccionados, vamos a empezar a compartir un poco de música. He traído un disco que es muy interesante porque ha salido hace muy poco y tiene canciones compartidas con un montón de cantoras de toda la Argentina. El disco es de Cuti Roberto y se llama Buenas y Santas 2, volumen 2, en donde Cuti Roberto aprovecharon para convocar a todas las cantoras que de norte a sur del país van conociendo en distintos escenarios. Así que es muy hermoso lo que hicieron con el arte del disco, es muy moderno, con unos dibujos muy lindos, y hay muchas cantoras que hemos participado, yo también he participado en este disco, así que, bueno, está Paula Suárez, Graciela Carabajal, Gaby Ávila, Cecilia Paliza, Lorena Salomón, bueno, Casiana Torres, María Eugenia Díaz, así que yo quiero compartir dos temas de este disco, porque son dos temas totalmente diferentes. Uno es de amor, totalmente de amor, de la pluma de Roberto Ternán y Roberto Carabajal, esta canción que se llama Valió la Pena y que la interpreta Cuti Roberto junto a la Bruja Salguero. Escuchen qué hermoso tema.

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1: Desde comienzos de la conquista y población de nuestro territorio hasta los cambios vertiginosos del siglo XIX, la Argentina fue objeto de la curiosidad de científicos, artistas, aventureros, etc. Muchos de ellos, después de hacer su viaje, escribieron sus experiencias. Aimé Félix Chifley, de origen suizo, fue educado en Inglaterra. En 1920 viajó a la Argentina como profesor. Su pasión por los caballos logró la proeza de unir a caballo Buenos Aires con Nueva York entre 1925 y 1928. 7 años después fue a visitar a sus caballos y escribió el libro Por este camino hacia el sur, viaje a través de la Patagonia y Tierra del Fuego. De allí extraemos este párrafo. Hacia el amanecer llegamos a un monte que rodeaba la estancia donde Mancha y Gato paseaban su vejez. Entre 1925 y 1928 estos dos animales me habían llevado a mí y a mi equipaje desde Buenos Aires hasta Washington, una distancia de 16.000 kilómetros a través de llanuras, sobre frías montañas áridas, a través de selvas hirvientes, calientes desiertos y pantanos pestilentes. Como no había visto a estos viejos amigos durante 7 años, me sentía curioso y excitado por saber si me recordaban. El rancho, los árboles y el galpón de las monturas presentaban un aspecto muy similar al de entonces. Tuve un feliz encuentro con mis dos gauchos amigos y me sentí bien al estrechar una vez más sus manos callosas. Dentro del corral reconocí las familiares formas y colores de mis caballos y aunque estaba a unos 50 metros de distancia grité ¡Mancha! ¡Gato! De inmediato los dos se dieron vuelta y me miraron con la cabeza alta, las orejas erguidas y los hollares dilatados. Lentamente me acerqué al corral, atravesé la puerta mientras los hombres me miraban con intenso interés. Les hablé y los animales se me acercaron con lentitud. Cuando toqué la ancha frente de Mancha, los dos me olfatearon de arriba abajo. Para averiguar si todavía recordaban uno o dos trucos que les había enseñado, me paré frente a uno y chasqué los dedos. Inmediatamente levantó una pata delantera y pude inspeccionarle el casco. No cabía duda que me recordaban, pero para asegurarme volví más tarde al corral. Esta vez no me dejé ver hasta que uno de los hombres lo hubiera llamado varias veces. No le dieron la menor respuesta, pero cuando yo grité sus nombres, ambos de inmediato levantaron los ojos y vinieron hacia mí. Hice algunas pruebas más que no me dejaron ninguna duda de que ambos, especialmente Mancha, me recordaban con claridad.
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1: ¿Ustedes cómo están? ¿Cómo lo están escuchando el programa? ¿Nos pueden comentar algo un día de esto? Nos encantaría. Tenemos muchos comentarios.
2: Sí, hemos recibido correos. Todos tirándonos buena onda, diciéndonos que escuchan el programa, que lo pasan a la mañana un sábado o el lunes por la noche, ¿no? Hasta ahora hemos recibido buenas ondas.
1: Buenas ondas. Bueno, espero que así siga. Si en todo caso quieren hacer alguna crítica, nos servirán, porque el tema es aprender. Siempre aprender. Y también aprender de la vida.
2: Exactamente, que eso es más importante ¿no? Vos debés saber, porque andando por todo el mundo uno se encuentra con poetas, se encuentra con artistas. Me contabas hace poco de tu amistad con el maestro Bernie, ¿no? ¿Qué pasa cuando un hombre de la cultura se roza con gente, no solamente del pueblo, sino que además con hombres que transmiten el saber popular, la poesía, el pensamiento de un país o de una música, ¿no?
1: Y además con gente con mucha trayectoria, mucha carga, de cosas, ¿no? Realmente emociona. Después uno en la distancia se hace amigo y es como que es el par de uno, ¿no? Pero en los comienzos no, es... voy a conocerlo,
2: al maestro. Claro.
1: Eso me pasó en mis comienzos cuando llegué a Buenos Aires con Cantoral. Nosotros actuábamos siempre con Tejada Gómez o con Hamlet.
2: Wow.
1: Hamlet Lima Quintana. Y claro, para mí Armando era mi ídolo y Hamlet también, eran los que habían hecho Samba para no morir, era la canción de las simples cosas.
2: Qué bárbaro.
1: Volveré siempre a San Juan.
2: Qué paralizante, ¿no?
1: Claro, era terrible. Y vos sabés que yo no me animaba a ciertas cosas, pero Hamlet Lima Quintana era un tipo tan maravilloso, tan bueno. Era un padre para todo. Era un tipo que tenía los brazos enormes abiertos para el que llegara. Y a él me animé a decirle que quería componer unas canciones con él. Y bueno, me dijo, sí, pero vamos. Y hicimos unos temas muy lindos. Varios temas hicimos con Hamlet. Al que yo no me animaba era Tejada. No me animaba. Actuamos juntos todo, pero con Armando yo tenía a mí ahí. No me animaba. Yo era un imberbe que recién llegaba de Córdoba, que por más que era cantoral, al cual él adoraba. Yo no me animaba a decirle que quería componer con él. Y un día le estoy mostrando a Hamlet una melodía y le decía, mira Hamlet, escucha esto. Y viene Armando y me dice, a esa samba le pongo letra yo. Me quería matar.
2: ¡Ay, qué hermoso!
1: No, me quería morir. Me dice, terminala, me la da que yo le pongo, me encantó. Y así nació Samba los Boliches. De ahí en más pudimos componer.
2: Famosa.
1: Y ya después
2: samba.
1: Discutíamos cosas de política, porque era una época, fue una época muy fuerte, que los que no la vivieron en serio no saben realmente lo que fue. Los años 70 fueron muy duros para más de uno. Pero bueno, discutíamos cosas de política, de cómo hacer, qué es lo que había que hacer en esos momentos que nos perseguían por todos lados, que no nos dejaban cantar, que nos prohibían.
2: En ese momento era importante decir lo que se estaba diciendo.
1: Ese momento,
2: ¿no?
1: Era importante, sí. Y tenía cuidado que no te mataran.
2: Claro,
1: encima,
2: era de
1: verdad la cosa.
2: Y esos hombres con esa impronta, con esa cultura del mundo.
1: Además, con la convicción con la que vivían, además. Porque eran lo que decían, no más allá, ninguno amasó fortuna, al contrario, actuaban solidariamente muchísimas veces. Bueno,
2: Armando, un niño de la calle, ¿no? Un niño prácticamente sin ir al colegio primario, ¿no? Realmente es apasionante saber que esos hombres todavía tienen tanto para mostrarnos.
1: Creo que están muy poco reconocidos por nuestro pueblo, por nuestros locutores, por nuestros gobiernos. Para mí son dos de los más importantes poetas y escritores de este país.
2: Totalmente, y América, ¿no? Sin duda, hombres que han escrito, han dicho, han vivido en el estado de música y poesía, ¿no? Esto que vos decías, con la convicción de vivir lo que predicaban.
1: Sí.
2: Entonces, yo tengo un amigo de Saladillo que me contaba que, por supuesto, Hamlet pasaba mucho tiempo en la casa de Susana Esterzova, una gran poeta de Saladillo, y bueno, tocaba la guitarra, cantaba muy bien, tocaba la guitarra también.
1: El piano tocaba muy bien.
2: Claro, y entonces sí, esos tipos accesibles y humanos cuando uno los ve como próceres, ¿no? Sin duda tenían una sensibilidad especial y se acercaban a la gente, como vos decís. Uno los trata, me imagino que los vería como próceres y en el fondo su sensibilidad les permitía llegar a todo el mundo, digamos,
1: sí,
2: ¿no?
1: Sí, sí. Bueno, vos lo probás hoy cuando te juntás con Vitillo, Ábalos, que es un amor, o con Juan Carlos Arabia, y de golpe te das cuenta que son unos tipos sencillos, buena gente.
2: Hermosa gente.
1: Bueno, y son los que empezaron con el puntapié inicial de la música en nuestro país, ¿no? De la música folclórica.
2: Para que todos los jóvenes puedan hacer hoy lo que quieren, abrazar el folclore desde la música, desde la danza, experimentar y además conocer la esencia, que es lo más importante, conocer la tradición y la esencia para saber hacia dónde experimentar o qué es lo que tienen ganas de interpretar. Vamos a comenzar con la música, hablando de esto, ¿no? De la juventud, la experimentación por un lado. Esta artista que vamos a presentar se llama Luciana Yuri. Ella comenzó cantando rock y es además locutora recibida en el ISER, es la sobrina de Leonardo Fabio, es la hija de Yuri, el autor de las películas, de los textos, de las películas de Leonardo Fabio, nuestro gran artista. Este tema se llama Ingrato Mío, es recopilación chilena de Charo Cofré. Ustedes van a ver en la interpretación de Luciana Yuri, una búsqueda, ¿no? Una búsqueda desde lo vocal y desde la guitarra, porque ella se acompaña con guitarra. Entonces, ella tomando la esencia de cosas que tienen que ver con su familia y con su tradición familiar de cantores y de artistas, está en una búsqueda, ¿no? Así que vamos a compartir este tema con ella.

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decía José Larralde. Trate de ser llegador con palabras decidoras. Las cosas más entradoras son las que el pueblo comprende. Y sepa que no se vende la idea que se atesora.

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Hoy hablaremos de un guitarrista, amigo guitarrista del sur, de este querido país, Héctor Chucu Rodríguez, un guitarrista que aborda también, como otros tantos en la Argentina, la mayoría de los géneros, pero siempre pensando en su lugar de origen, su Río Turbio, un hombre que es de muy el sur. Y en este trabajo que me hiciera llegar hace poco, su último trabajo discográfico, Desde Lejos, justamente, a raíz de lo que estaba comentándoles, presenta una variada gama de estilos y de composiciones propias, inspiradas en los géneros cuyano, el género litoral, la música latinoamérica, como el vals venezolano, el chamamé, y destaco también un trabajo importantísimo con su guitarra para su música del sur y recuperar sus formas genéricas y estéticas, ¿no? Como la chorrillera, como el retumbo, como la canción cordillerana. Héctor Chucu Rodríguez, hermano de otro gran cantautor, como es de Eduardo Guajardo, aborda las temáticas argentinas compenetrando mucho el sonido de su guitarra con la palabra, que aunque no está presente en los temas instrumentales, siempre la música que él interpreta está parida desde la palabra, ¿no? En esta simbiosis que tiene con su hermano Eduardo de haber tocado la guitarra y también haber participado en lo que tiene que ver con la composición de canciones, ¿no? Hablando las temáticas de su lugar de origen, de sus luchas y bueno, y de lo agreste del paisaje y lo difícil que es vivir en aquel lugar, ¿no? ¿Qué más decir de Héctor Rodríguez? En este disco, los músicos que integran y que justamente participarán en esta obra que se llama Vuelo de Cóndor, logran esa amalgama, ¿no? Hay un sonido muy de Buenos Aires en el bandoneón, que interpreta Astor Basurto, que es el hijo de Néstor Basurto. Y desde ahí, desde ese bandoneón, ustedes van a irse yendo hacia el sur, sonorísticamente, ¿no? Sonoramente. Y vamos a poder ver que en una composición como esta, ¿no? Tan abierta y con tanto aire, todos estos instrumentos tienen su lugar, tanto el bandoneón como la guitarra, que es la que va llevando la composición desde sus inicios hasta el final, y los diferentes efectos de percusión y elementos de percusión, el piano mismo que va dando un toque más de música orientada hacia el jazz, ¿no? Y de apertura en una melodía que va reptando. Es un concepto muy interesante el que tiene Héctor Rodríguez para mostrar sus motivos cordilleranos y patagónicos. Y bueno, es un poco novedoso también porque no se conoce mucho esto de la guitarra patagónica. Yo les voy a mostrar este tema que se llama Vuelo de Cóndor, en el cual está la participación de Astor Basurto en el bandoneón y de los hermanos Marquesano, tanto en piano como en contrabajo, la percusión de Facundo Guevara y la guitarra de Héctor Rodríguez. A Vuelo de Cóndor.

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2: Un día como hoy, 7 de julio, es el Día de la Conservación del Suelo. Esa fecha fue elegida en homenaje al científico Hugh Hammond Bennett, quien falleciera el 7 de julio de 1960. Hombre que dedicó su vida a conseguir un mejor rendimiento de las tierras a través de una mejor conservación y manejo adecuado del suelo. Además, en el año 1963 se realizan elecciones presidenciales. Con el peronismo proscripto, el justicialismo con el apoyo de la Unión Cívica Radical Intransigente propicia el voto en blanco. Ese día se elige como fórmula presidencial la fórmula de Ilia Perete con el 25,2% de los votos. Y en segundo lugar quedan los votos en blanco con el 19,4%.
3: Mateo 9, del 32 al 38. Mudo. Y aparece el término demonio. Todos podemos entender las causas del estrés y el infierno que uno puede llevar en su interior. Hay emociones y sentimientos que son lógicas por lo que me pasa, pero que en la cabeza creemos que mi problema viene de afuera, y hasta algunos creen que hay gente que te quiere complicar la vida, pero sin embargo, uno empieza a reconocer que el origen de este infierno que llevas viene de dentro. Cuando vos entiendes esto, te das cuenta de lo que decía don Ortega y Gasset. Yo soy yo y mis circunstancias. Sí, porque mis circunstancias cuentan, pero también estoy yo. Entonces, ante este planteo, te propongo a que veas qué vas a hacer para estar equilibrado, qué vas a hacer para estar bien. Y aquí está el trabajo de ir tomando responsabilidad para no caer en un victimismo en tu vida. A mí, en este caso, me ha ayudado mucho salir de la queja. Antes vivía quejando de todo. Y entrar en el concepto de responsabilidad. Pero no en un concepto de responsabilidad desde la culpabilidad. No, es que por culpa mía esto no salió, por culpa mía. No, no, no. Sino la responsabilidad, pero como capacidad de respuesta. Acordate que libre no es quien reacciona, sino que libre es quien responde. Recuerda que la reacción es una acción sin pensar, mientras que respuesta es una acción producto de una decisión. Esto, si lo tenés en claro, ayuda a evitar bastante bien el que vivas en un infierno. Así que la gran conquista del ser humano es la libertad interior. Y aparece el término admirada. Hay una diferencia entre el discernimiento y el vivir juzgando. La clave es hacer amplio el uso del primero, discernir, y poco uso del segundo, juzgar. Sería mucho discernimiento y poco juzgamiento. Pero a menudo cuando encontramos a alguien que piensa diferente a nosotros, y de inmediato uno levanta barreras, y eso es muy del ser humano, todo lo hacemos, hasta yo, pero menos Jesús. Porque uno trata de protegerse de gente que es diferente a uno, o que no piensa igual a mí, pero la pregunta que alguna vez me hice es, ¿a qué le tengo tanto miedo? Porque me di cuenta que siempre buscaba rodearme con gente que esté a la misma línea conmigo, por una gran falta de seguridad personal mía. Me di cuenta que hasta le tenía miedo al debate, o que alguien me discuta, o que alguien me diga, no comparto lo que me dices. Pero el objetivo de Dios es el mismo, que amemos a las personas que están cerca de nosotros y que amemos a los que nos mantenemos distanciados. Y por último, fatigados. Creo que hay veces que queremos hacer de Jesús alguien que no es. Y hasta queremos hacer del Evangelio algo que no es. Porque el Evangelio es tolerar, es amar, tratar de entender al otro. Y hasta diría, el Evangelio es ayudarme a entender qué se siente ser vos, qué se siente ser tú. Porque antes de condenar y excluir, creo que debemos entender qué se siente ser el otro. Hay veces que primero etiquetamos y condenamos en vez de mirar y ver qué se siente por lo que ha pasado. Ahí entendí cuando vi a un hermano cura y lo tuve que acompañar en su alcoholismo y ayudarlo y acompañarlo a Alcohólicos Anónimos. Ahí ya no lo condené, al contrario, lo entendí. Ahí entendí también cuando había una pareja divorciada, nueva unión, todo lo que sufrió ella cuando el anterior esposo le pegaba y la maltrataba. Ahí entendí por qué vivía una experiencia distinta, porque el hombre que, con quien está hoy es el que la llevó a conocer a Jesús. Por eso algo que aprendí con este tiempo es aprender a escuchar, porque escuchar sana heridas. Te bendiga Dios Todopoderoso, Padre, Hijo y Espíritu Santo. Hasta el cielo no paramos y algo bueno está
4: por venir. Uno de los santos que figura en el santoral correspondiente a la fecha de hoy, 7 de julio, se llama San Fermín. Es un santo antiguo de la segunda mitad del siglo III, muy conocido en España. De hecho, nació allí, en lo que hoy es la ciudad de Pamplona, en la provincia de Navarra, aunque murió en Francia, en la ciudad de Amiens, con lo cual también es conocido en esta ciudad francesa. De hecho, los restos del santo descansan ahí. San Fermín era de una miembro de una familia pagana, o sea, no conocían a Cristo. En aquella época eran pocos los cristianos, y el padre tenía un importante cargo. Era un importante funcionario de la administración del gobierno de la ciudad de Pamplona. Aquello era parte en aquella época del Imperio Romano, y el padre tenía un importante cargo administrativo en el gobierno del Imperio Romano en Pamplona. No conocían a Cristo hasta que lo conocieron a Cristo, conocieron la fe cristiana, gracias a un misionero, a un evangelizador, llamado San Saturnino de Tolosa, que de hecho es el patrono, actual patrono de la ciudad de Pamplona. En cambio, San Fermín no es patrono de Pamplona, sino de la provincia de Navarra, junto con San Francisco Javier. Los padres de San Fermín confiaron la educación del hijo, la educación religiosa, moral, espiritual, la confiaron a un sacerdote llamado Honesto, que fue quien lo guió, lo orientó, veló por su educación. Estudió para sacerdote, se ordenó sacerdote, muy joven, San Fermín. Fue a perfeccionar los estudios y a perfeccionar su oratoria, su preparación para la predicación en Francia, cuenta la historia. Luego regresó a Pamplona, ordenado obispo, muy joven, a los 24 años de edad, muy joven realmente en comparación con la edad de los obispos actuales, pero bueno, otra época, ¿no? Otros tiempos. Y ejerció allí en Pamplona, fue el primer obispo de Pamplona, de hecho, ejerció el episcopado. Luego, cuenta la historia, regresó a Francia, a la ciudad de Amiens, en donde también fue obispo, pastor en ese lugar, hizo mucho apostolado, bautizó cerca de 3.000 personas, cuenta la historia, y finalmente fue mártir, murió mártir. En aquella época, recordemos, todavía los emperadores perseguían a los cristianos. Finales del siglo III, inicio del siglo IV, los emperadores Diocleciano, Maximiano y otros, enemigos de la Iglesia, enemigos del cristianismo. Con lo cual también San Fermín, por su condición de cristiano y por su condición de obispo, es que fue martirizado, decapitado. No murió un 7 de julio. Vieron que, por lo general, la fecha del santo coincide con la fecha de la muerte del santo. Es decir, la fecha en la cual el santo entró a la gloria, entró al paraíso, al cielo. Pues en este caso no fue un 7 de julio. De hecho, antes la fiesta de San Fermín era en octubre, solo que las autoridades de Pamplona optaron por cambiar la fecha a julio por un tema de condiciones ambientales, de clima. Ahora en España es verano, en julio. En Europa es verano, con lo cual es una fecha más linda, más acorde para celebrar, para festejar en las calles, hacer ferias, festivales. Son muy conocidas las corridas de toro en la ciudad de Pamplona, como parte de estas celebraciones o de estos festejos al santo o las fiestas patronales. Hay una serie de festejos, y uno de estos festejos, quizás el más conocido, el más popular, de hecho van turistas de muchos lados a presenciar estas corridas de toro por las calles de Pamplona en este día, en honor a San Fermín. Y los Sanfermines son aquellos hombres que participan de estas corridas de toros, los cuales, antes de empezar la corrida, antes de iniciar este peligroso, riesgoso espectáculo, se encomiendan a San Fermín para pedir la ayuda, para pedir la protección en estas corridas. Este es un dato, digamos, folclórico, pintoresco, cultural, en torno a la figura de este santo. Se hizo muy popular, sobre todo en la Edad Media. Ustedes saben que en el siglo XII había un obispo en Pamplona llamado Pedro de París, el cual hizo traer algunas reliquias del santo, de San Fermín, desde Amiens, Francia, hasta Pamplona, España. Trajo algunas reliquias que fueron colocadas en la catedral de Pamplona. A partir de ese momento empieza una fuerte devoción en España en torno a este santo, ¿no?, que hoy celebramos, a partir de la llegada de las reliquias del santo. Bueno, más allá de esto pintoresco, folclórico, que recién hemos mencionado, de las corridas de toros, que es una cosa bastante popular, conocida, aquí lo importante es meditar un poquito sobre la figura de este hombre, sobre la santidad de este hombre, sobre la entrega que ha hecho este hombre de la propia vida a Jesucristo. Es un mártir, y sabemos que los mártires dijeron: la vida terrenal vale, sí, pero la vida eterna vale mucho más que la terrenal. El amor a este mundo es importante, sí, pero el amor a la fe, el amor a Cristo, es más importante, es lo más importante. Los mártires han preferido perder la vida terrena antes que perder la vida eterna, porque quien reniega de Cristo, quien no confiesa públicamente a Cristo, quien deja la fe, quien renuncia a su fe, a Jesús, pierde la vida eterna. Los santos, los mártires, optaron por lo contrario, dijeron: preferimos perder la vida terrenal antes que perder a Jesucristo, antes que perder la vida eterna. Y es por eso que fueron martirizados y hoy están en la gloria, en el cielo, intercediendo por nosotros. Que también nosotros podamos todos los días demostrar la prioridad que tiene la vida eterna en nuestra vida. Que podamos demostrar con palabras, con actitudes, con gestos, con la vida entera, que somos cristianos, que somos católicos, no solamente de palabra, sino de verdad. Que podamos, que se note, digamos, que podamos mostrar que Cristo es el centro de nuestra vida, que el amor a Dios, que el amor al prójimo es la máxima que regula toda nuestra vida, todos nuestros deseos, todos nuestros pensamientos, todos nuestros proyectos. Es lo que le pedimos hoy al Señor por medio de este obispo mártir, San Fermín. Les doy la bendición de Dios, que es Padre, Hijo y Espíritu Santo. Amén. San Fermín ruega por nosotros.

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0: La Academia y sus micros. Hoy, partituras e intérpretes con Andrés Lima. Hoy nos visita Ariel Pirotti, compositor, arreglador, director de orquesta. Pero él nos va a contar un poco más. Hola, Ariel.
1: ¿Qué tal, Andrés? ¿Cómo estás? ¿Todo bien? Bueno, un gusto estar aquí en tu programa. Bueno, como bien decías, yo soy pianista y director y hace 6 años que estoy al frente de la Orquesta de Tango de la UNA, que UNA es Universidad Nacional de las Artes. Para los que han escuchado la palabra IUNA o Conservatorio López Buchardo, es la misma institución que ha
0: cambiado ahora de nombre y estructura.
1: Exactamente,
0: ¿no?
1: Ahora es Universidad Nacional. La orquesta se forma en el año 2010 y hemos grabado en ese tiempo dos placas discográficas. La primera se llama El Rejunte, que ganó el premio Gardel este año como mejor nueva orquesta de tango. Allí están como invitados Susana Rinaldi, Horacio Ferrer.
0: Qué mal. No lo tengo ese.
1: Te lo debo. No. Porque vos estás hablando del segundo disco de la orquesta, que es el que tenemos acá en el estudio, que se llama Mixturas, que justamente también tiene algunos invitados de lujo como José Colangelo, Ernesto Bafa. Y bueno, este año estuvimos presentando este material discográfico, que además, como dato de color, también tiene el concierto para piano de Roque de Pedro, que es un concierto para piano y orquesta sinfónica, que yo escribí una adaptación de ese concierto para orquesta típica.
0: Todo con repertorio tanguero, digamos.
1: Exactamente,
0: ¿no?
1: sí.
0: Bien. ¿Y esa orquesta, quiénes la forman?
1: Bueno, la orquesta está orientada para que sea un espacio en donde los estudiantes de la universidad puedan tener una práctica de la música ciudadana, específicamente del tango.
0: En este caso, claro.
1: Y específicamente también en el ámbito orquestal, ¿no? Uh-huh. O sea que la práctica del tango en ese organismo es muy rica y hay mucho, mucho por trabajar, digamos, ¿no? O sea, cuestiones interpretativas, cuestiones que tienen que ver con el lenguaje del tango. Y bueno, a veces en el repertorio incluimos algunos tangos tradicionales y yo también la mayor parte del repertorio lo arreglo especialmente para la orquesta.
0: En esa institución, además del director de orquesta, ¿cumplís también otra tarea?
1: En estos momentos estoy al frente de la institución como director. ¿Cómo? Porque digamos la orquesta funciona como una materia optativa.
0: Ah, claro.
1: Convengamos que la institución tuvo siempre y sigue teniendo como columna vertebral la enseñanza de la música académica. Entonces, se entiende por música académica la música clásica, podríamos decir, ¿no? Pero bueno, se han abierto en los últimos años también un espacio ligado a la música popular y la posibilidad también de que se funde una carrera de música popular de carácter universitario. Entonces, eso está tomando forma en este tiempo. Por el momento estoy como docente a cargo de la orquesta.
0: Bien. ¿Y cuántos la integran?
1: Mira, en este momento, o por lo menos la formación con la que grabamos este disco, es de 4 violines, una viola, un cello, 4 bandoneones, contrabajo y piano. Y esa es una formación así.
0: ¿Esos bandoneones también estudian en el UNA?
1: Algunos ya se han incluso recibido y siguen integrando la orquesta, sí.
0: Qué bien. Bueno, vamos a escuchar el primer tema. ¿Cuál va a ser?
1: Fantástico, mira, yo te propongo, vamos a escuchar una versión instrumental del tango Por la Vuelta, que es la poesía de Cadícamo, que es una versión que yo arreglé especialmente justo para esta formación.
0: ¿Va a estar cantado?
1: No, instrumental.
0: Instrumental, sí. Bien, vamos a él entonces, Por la Vuelta.

0: En la orquesta, si bien es optativa, ¿vos enseñás dirección orquestal o
1: No,
0: esa
1: es
0: no?
1: más que nada una
0: De
1: práctica
0: práctica.
1: es una práctica del repertorio del tango, ¿no? Porque son chicos que vienen de tocar Brahms,
0: Claro.
1: ¿viste? Y bueno, integrar la orquesta de tango, en donde, qué sé yo, por ahí vos, ¿viste? Una partitura de tango hay cuatro corcheas, ¿no? Y eso se toca con un fraseo, con
0: Sí,
1: una
0: claro, que
1: intención
0: no es el
1: que
0: clásico.
1: no es, que no hay, que no existe en
0: Claro.
1: otro lado, ¿no? Y trabajamos mucho eso, a veces en los distintos estilos también, no es lo mismo eso en Troilo o con Salgán. Hemos hecho también repertorio de
0: O
1: distintas.
0: sea que la orquesta en realidad es una cátedra de
1: Exactamente.
0: aprendizaje justamente para los instrumentistas porque van con una mentalidad clásica donde hay que tocar las cuatro semicorcheas como están escritas, entre comillas, porque no, tampoco es tan así
1: Exacto.
0: del todo.
1: Exactamente.
0: Pero en la música popular sabemos que hay una manera de frasear diferente lo que está escrito.
1: Exactamente,
0: Y eso es lo
1: exactamente.
0: que vos tratás de...
1: Totalmente, totalmente. Podríamos decir que todo lo que no está escrito en el papel, en la partitura, bueno, Mendelssohn creo que era el que decía que uno puede escribir todo en la partitura menos las cosas importantes, ¿no? Y esto, por supuesto, que se aplica a los géneros populares, ¿no? Y en el tango hay cosas que son como los secretos de la cocina, que si uno no le pone ese ingrediente,
0: La mugre que le dicen algunos, o el
1: el
0: adoquín,
1: aceite, ¿no?
0: claro,
1: Esas cosas
0: distintas maneras de decirlo.
1: que, viste, cuando uno prueba, no sé, las empanadas salteñas tienen ese condimento que le da ese toque,
0: Claro.
1: o cualquier comida, ¿no? Tradicional. Y en el tango ocurre mucho esa
0: ¿Tenés
1: situación.
0: algunas formaciones aparte de esta orquesta, vos por tu lado?
1: Sí, por mi lado, bueno, tengo un cuarteto también que es de piano, bandoneón, contrabajo y piano
0: Sí.
1: justamente. Y también, bueno, estoy haciendo un trabajo como solista, así,
0: Ajá.
1: preparando obras solo. De hecho, el concierto para Roque de Pedro yo lo estrené
0: Claro.
1: este año con la Filiberto,
0: Ajá.
1: en la versión sinfónica. Así que, bueno, estoy trabajando un poco también
0: Bueno,
1: en
0: entonces
1: esa
0: en
1: cuestión.
0: otra oportunidad podés venir a este micro con el cuarteto.
1: Bueno, cómo
0: ¿Eh?
1: no,
0: O solista, como piano
1: sí,
0: tenemos
1: piano
0: acá,
1: tenemos
0: no
1: acá.
0: es un
1: No, no, pero.
0: Steinway ni Bösendorfer, pero
1: Bueno, pero va a ser un gusto.
0: zafa.
1: Sí,
0: Bueno,
1: por
0: ¿qué tal si
1: supuesto.
0: vamos al segundo tema?
1: Bueno, perfecto. Si te parece, podemos escuchar algo de Astor Piazzolla,
0: Sí,
1: también
0: una
1: un
0: maravilla de
1: referente,
0: obra.
1: totalmente, un referente indiscutido de la música ciudadana y una versión tal vez atípica, porque tiene como solista un saxofonista que es el
0: Ajá,
1: querido
0: sí,
1: Oscar Kreimer,
0: Oscar Kreimer.
1: y bueno, para la versión del tango Oblivion.
0: Muy bien.

0: Amigos, estamos acá en nuestro micro Partituras e Intérpretes con la presencia de Ariel Pirotti, director de orquesta de la Orquesta del UNA. Si la gente quisiera contactarse con vos para saber de las actuaciones de la orquesta o de la posibilidad de integrarla, porque también creo que las puertas están abiertas para eso, ¿dónde se pueden comunicar con vos?
1: Bueno, creo que la forma tal vez más ágil es a través del Facebook que tenemos con la orquesta, que es Orquesta de Tango de la UNA, o sea, y después también a través de mi Facebook personal, que es Ariel Pirotti con doble T, entonces repito, Orquesta de Tango de la UNA o Ariel Pirotti vía Facebook. O Twitter también, ahí nos pueden contactar rápidamente.
0: Y aquel que también se acerque por la orquesta puede averiguar por...

Amigos, estamos acá en nuestro micro Partituras e Intérpretes con la presencia de Ariel Pirotti, director de orquesta de la Orquesta del UNA.

0: pueden comunicar con vos?
1: Bueno, creo que la forma tal vez más ágil es a través del Facebook que tenemos con la orquesta, que es Orquesta de Tango de la Una. O sea, y después también a través de mi Facebook personal, que es Ariel Pirotti con doble T. Entonces repito, Orquesta de Tango de la Una o Ariel Pirotti vía Facebook o Twitter también. Ahí nos pueden contactar rápidamente.
0: Y aquel que también se acerque por la orquesta puede averiguar por carreras que se estudian en esa institución, que son muy ricas también para hacerlo.
1: Sí, por supuesto,
0: ¿no?
1: El nivel es excelente.
0: Ariel, muchísimas gracias por tu visita.
1: Andrés, un placer.
0: El placer realmente fue mío. Y queridos oyentes, será hasta el próximo micro y que tengan todos muy buena vida.
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